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1: Las 7 con tu Superman de ojos verdes, Dani Castillón. Hemos estado platicando sobre las propinas, ¿verdad? Por este letrero que dejaron, que este tiene el restaurante, lo tiene la ventana, este letrero, ahí les va. Estimados clientes, su mesero no es voluntario, los cargos por servicio no son propinas, por favor compense adecuadamente, ¿verdad? Ahora también dice ahí en el letrero, si no puede pagar la propina, no puede pagar para comer aquí. Y tenemos eso de tema, sigue el tema, ¿ok? 7 razones para dejar buena propina al mesero. Aquí las 7 con tu Superman de ojos verdes, Dani Castillón.

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hemos estado platicando sobre las propinas. Ahora, si tú entras a un restaurante donde tú te sientas y te dan servicio, entonces sí es costumbre dejar propina. Ahora, habían dicho que pues es como un trabajo cualquiera, ¿verdad? Entonces todos debemos de recibir propina. Y no es así, porque el mesero está recibiendo 2-3 de la hora. ¿No lo sabías? Bueno, ahora sí lo sabes, ¿verdad? Y les tengo 7 razones para dejar buena propina al mesero. Número 7, porque si alguien se esforzó para atenderte bien, deja buena propina, habla más de tu educación y agradecimiento que el dinero en sí. Número 6, porque cuando valoras un buen servicio, ayudas a crear un ambiente más positivo tanto para empleados como para clientes. Número 5, porque una buena propina reconoce el esfuerzo, la paciencia y el trato amable, especialmente en días pesados o llenos. Están ahí, te traen exactamente lo que necesitas y honestamente, un buen mesero se forma parte de tu familia, ya conoce tus hijos, tus gustos, ¿verdad? Número 4, porque las propinas normalmente también pagan impuestos, aunque mucha gente piensa que ese dinero es completamente libre y no es así. Número 3, porque también tiene que pagar tip out, es decir, compartir parte de sus propinas con bartenders, host o personal de cocina. Número 2, porque muchos meseros dependen de las propinas para completar un salario digno y cubrir gastos diarios, ¿verdad? Número 1, porque un buen mesero hace mucho más de que llevar la comida. Está pendiente de que no te falte nada y de que tengas una buena experiencia. Y de eso se trata, porque hay de mesero a mesero, ¿verdad? El mesero que te recibe solamente te lleva las bebidas y la comida, pero hay meseros que se preocupan absolutamente de todo, que si estás bien, te falta algo más, está pendiente que si te falta un plato para llevar, un pan. Ese es un buen mesero, ¿verdad? Y ese mesero, pues sí, se le trata bien y se le deja bien. Y se acostumbra al porcentaje entre el 18 al 22%. Pero al fin del día, si tú sientes que no quieres dejar propina, pues no dejes propina, ¿verdad? Pero eso más habla de ti. Y si Dios está poniendo eso en tu corazón, adelante, amigo. Aquí las 7 con tu Superman de Ojos Verdes, Dani Castillón.

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1: 11 de la noche.

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0: bien, chicos, ya estamos de regreso en el Digital Morning Show. Desde la cabina digital les mandamos un fuerte abrazo a todos, sea donde sea que se encuentren. Gracias por estar de este lado. En esta hora vamos a tener el feliz no cumpleaños, vamos a tener nuestra rola loca. Tendremos también saludos para todos ustedes. Vamos a tener, además, un consejo para ti. Llega también el Como Dijo Mi Madre. Arranquemos con eso, vámonos con un consejo para ti. Ya está conectada con nosotros Claudia Hernández. Adelante, Clau, bienvenida.
1: ¿Qué onda, Cris? Muy buenos días, amigo. Excelente viernes para todos los que nos escuchan a través de Digital 101.5. Y pues, Cris, el día de hoy en un consejo para ti, les voy a compartir una idea sencilla para unir más a la familia. Así es. Vamos a crear el frasco de los buenos momentos. Y es que solo necesitas un frasco y papelitos. Cada vez que pase algo bonito, una risa, una salida, una frase divertida o un logro, lo van a escribir y lo van a guardar ahí. Al final del mes o del año, ya como ustedes lo quieran hacer, van a poder abrirlo juntos y van a recordar esos momentos especiales. Es que fíjate, Cris, que a veces olvidamos como las pequeñas cosas bonitas del día a día. Y este hábito nos va a ayudar a valorarlas muchísimo más. Además que es una actividad fácil, económica y perfecta para todas las edades. Recuerda que yo soy Claudia Hernández y esto fue un consejo para ti de tu amiga Clau. Bye bye, Cris. Excelente fin de semana, amigo.
0: Igualmente, Clau. Muchísimas gracias. Vámonos rapidísimo con audios. ¿Qué es lo que dice la banda? Mensajes que ya están llegando a nuestro WhatsApp. 956-310-8225.
2: Buenos días, Cristian.
0: Buenos días.
2: Le puedo mandar un feliz cumpleaños a mi niña, Marcela, que está cumpliendo 9 años el día de hoy, que la queremos muchísimo.
0: Claro que sí, para Marcela, estas son las mañanitas, tan tan, felicidades, muchas felicidades, que se la pase bien bonito. Cristian, buenos días, ¿puedes felicitar a mi hija Sofía Cruz por su cumpleaños? Claro, para Sofía, estas son las mañanitas, tan tan, felicidades. Saludos y un ya despierta para Daniel García Palafox. También para Luis Daniel y Emanuel de Zul, que nos van escuchando. De igual manera para Keylen, Samantha de León y Araceli, que llevan camino a la escuela escuchando su estación favorita. De igual manera también nos piden saludos y un ya despierta para Ivana de Luna, también para Galilea Cantú, ¿verdad? Galilea Cantú, que ya va para la escuela. También le mandamos para todos ellos un... ¡Ya despierta! ¡Ya despierta!
3: Soy Guillermo Ariel. ¿Me podrías mandar un ya despierta para mí y para mi mamá que viene dormida?
0: Ok.
3: Bendiciones.
0: Bendiciones para ustedes, un... ¡Ya despierta! ¡Ya despierta! Sí, sí, sí, gracias, muchas gracias. A ver, de este lado dice, buen día, ¿puedes mandar un ya despierta para Fernanda y Marcelo? Claro, ahorita lo mando. También para Yocabet, claro, también para Jimena e Iker Sánchez, para ellos un... ¡Ya despierta, ya despierta!
4: Buenos días, Cristian Mata, ¿podrías mandar un feliz cumpleaños para mi hija Ángela? Que cumpleaños mañana, por favor.
0: Claro, para Ángela, estas son las mañanitas, tan tan. Felicidades, Ángela, que te la pases bien bonito.
5: Buenos días, soy Ashley Alfaro.
0: Hola.
5: Le mando saludos a la Mir Rivera y un ya despierta para mi hermano.
0: Claro que sí.
6: ¿Le puedes mandar un saludo a Yajaira Vidaurri?
0: Claro que sí.
6: Mi tía.
0: Claro que sí, saludos para tu tía, bendiciones, un abrazote.
7: Buenos días, Cris, espero que estés

0: bien.
1: Igualmente.
0: Una despierta para Mari, Yarira, Adriana y todas las choferas de BFF.
1: Órale, para ellas un... ¡Ya despierta! ¡Ya despierta! Dice, hola Cris, ¿puedes mandar saludos a Damián Ayala? Claro, por su graduación. Habrá un sáquese de aquí para Daniela y Norma. Para Daniela y Norma de Maru, les mandamos un sáquese de aquí, vieja loca. Ahí está, sí señor. Hola, muy buenos días. ¿Puedes mandar un saludo para Madeline, que hoy se despide de su maestra y sus compañeros porque se va de la escuela? Y un... ¡Ya despierta! ¡Ya despierta! También para Sharon Sánchez, un ¡ya peínate, ya peínate! Ok, muy bien. Buenos días, Cristian, puedes mandar saludos para Jimena Mejía y un ya despierta, con todo gusto. También ya despierta para Leo y para Antonella, que nos van escuchando. Para Iker Mendoza también, que va conectado con nosotros. Para León, que ya va para la escuela y no quería ir. Para ¿quién más? Para Cindy. Que es súper fan tuya del programa, claro, con todo gusto. También para Marina Rodríguez, les mandamos un... ¡Ya despierta! ¡Ya despierta! ¿Quién más? Dice, buenos días, Cris, puedes mandar un saludo y un ya despierta para Leonel Rodela, con todo gusto, saludos para él. Para James y Jax, también saludos. Y para... ok... Y para un ya despierta para los de anoche, ¿o qué? Ah, pero anoche como andabas, ¿eh? Eso es cierto, eso es cierto. Dice, buenos días, saludos para Loreta y Rodrigo Arteaga, ¿ok? También para ellos, de igual manera para Ángel Hernández, que hoy le toca llevar a los niños a la escuela. Para Ileana Quintanilla, ¿quién más está? Para Jimenita Vázquez, para todos ellos, un... ¡Ya despierta, ya despierta! Perfecto, ¿quién más?
2: Buen día, Cristian.
1: Hola.
2: Oye, ¿puedes mandar un ya despierta para Cristian Mata?
1: ¿Qué? Claro que sí, con todo gusto, va un... ¡Ya despierta! ¡Ya despierta! También dice un ya despierta para Marcelo, que anoche no se quería dormir y ahorita va todo dormido. Claro que sí, para él, un...
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1: Vámonos a música y al regresar llegaremos con nuestra rola loca. Llega nuestra rola loca, llega también el Como Dijo Mi Madre. Es el Digital Morning Show con Cristian Mata, tu mañana ideal.

0: Ya de regreso en el Digital Morning Show, 7:22 de la mañana. Recuerda que hoy tenemos nuestra fiesta matona. La fiesta matona, creo que normalmente lo estamos haciendo ya a las 10. Vamos a tratar de hacerlo antes el día de hoy. Vamos a arrancar como a las 9:30 para que estén ahí atentos y puedan estar conectados con nosotros, ¿ok? 9:40 aproximadamente vamos a iniciar. Dice, good morning, Cristian. Le podrías mandar saludos a Gerardo, Elías y Gustavo Mendoza, que Yun ya despierta porque vienen bien dormidos. También para José Fernando y para Fátima. De igual manera para Sofía, que el domingo cumple años para ellos. Sofía, estas son las mañanitas, tan tan felicidades. Saludos para Abril, que va por su va guapísima, ok. También para Marcela, que ya quiere terminar su escuela. Y un ya despierta para ellas, claro, ya va. También para Valentina, que tiene su examen el día de hoy. También para Romina, para todas ellas un ¡ya despierta! ¡Ya despierta!
1: Échame la mano con un ya despierta para Chaparro Simpson. Chaparro Simpson, que anda en la cubeta de albañil a todo lo que hay con la mejor actitud. ¡Órale! Buenos días, bendecido viernes.
0: Ahí le va. ¡Ya despierta! ¡Ya despierta! Muy bien, felicidades a Mauricio y Luciana, que terminan su ciclo escolar. Muchas felicidades para todos los que terminan ya su escuela el día de hoy. Para Iker Mendoza, saludos, un fuerte abrazo. Podrías mandar un saludo para Valeria García, que va para la guardería, y para Manuelito García, que va de vacaciones. Cristian, feliz cumpleaños para mi papá Emanuel, de parte de Bruno y Mateo Franco. Para Emanuel, estas son las mañanitas, tan tan, felicidades. Vámonos con nuestra ¿quién? Para Marifer, ok, un ya despierta para Marifer Guajardo, con todo gusto. ¡Ya despierta! ¡Ya despierta! Muy bien, ahora sí, vámonos con el como dijo mi madre. 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
0: Perfecto, vámonos con nuestra rola loca. Llegan las tres canciones. Saludos para Mía, que va hoy día a La Joya. Saludos también para todos de parte de Robert. Perfecto, hermoso mensaje, como dijo mi madre. Muchísimas, muchísimas gracias.
4: Carnalito, carnalito, ¿cómo estás? Muy buenos días, un abrazo,
0: ¿quieres, carnal? ¿Qué quieres?
4: Sí, un favorzote, les puedes mandar un saludo para los de LB Landscaping. Es más, un ya despierta para los de LB Landscaping, porque dicen por ahí las malas lenguas que los asusta el agua, nada más ve poquita agua y no quieren trabajar, compadre.
0: ¿Cómo que no quieren trabajar?

que no quieren trabajar? Ahora resulta mucha feria, güey. ¿Cómo que no quieren chambear, eh? Pónganse a trabajar, flojonazos. Para ustedes un... ¡Ya ponte a jalar! ¡Ya ponte a jalar! Ah, no, no, pero no era ese, güey. No era ese. No, no era eso. No era, era este, ¿verdad? ¡Ya despierta! ¡Ya despierta! Era eso. Ok, ok. Muy bien, muy bien. Va. Oye... Bueno, pues vámonos de voladita con nuestra rola loca. Llegan tres canciones. Tú decides cuál se debe de quedar. Arranquemos con el carril número uno. Llega CNCO con tan fácil, ¿verdad? Sí, tan fácil de CNCO es carril número uno.

0: Están nuestras tres canciones. ¿Qué canción se irá a quedar? Tú lo vas a decidir con tu voto, mandando tu mensaje a nuestro WhatsApp 956-310-8225. La clave de hoy es... qué bueno estuvo el concierto de Carin León, aunque no haya sido. ¿Qué tiene? Ni modo, es la clave, ni modo, aplícala. Dice, ¿puedes felicitar a Víctor Reina por su cumpleaños? Claro que sí, para Víctor Reina. Estas son las mañanitas, tan, tan. Felicidades, un abrazote para Víctor Reina, que está cumpliendo años, bendiciones. Vámonos con respuestas, a ver, escuchemos.
1: Qué bueno estuvo el concierto de Carin León.
0: Ok.
1: Carin
0: número... Tres. Tres, perfecto, gracias.
2: Qué bueno estuvo el concierto de Carin León. Carin número...
1: Tres.
0: Tres llegados votos, excelente, muchísimas gracias. Oye, qué bueno estuvo el concierto, de verdad, ¿eh? Mucho mejor que el del miércoles, mucho
3: qué bueno
0: mejor.
3: Estuvo el concierto de Carin León. Carin número uno.
0: Uno, gracias.
4: Qué bueno estuvo el concierto de Carin León.
0: Sí.
4: Y hoy mi voz. Carin número uno.
0: Excelente, gracias.
5: Qué bueno estuvo el concierto de Carin León.
6: Carin número tres.
0: Tres, ok, gracias.
7: Sí, Cristian, qué bueno estuvo el concierto de Carin León. Carin número uno.
0: Ella sí fue, me imagino, ¿no? Sí, claro. A ver.
8: Qué bueno estuvo el concierto de Carin León. Carin número uno.
0: Carin número uno, ok, perfecto, llega a cuatro votos, ya le doy la vuelta.
9: ¡Qué bueno estuvo el concierto de Carin León! Voto por la número uno.
0: Perfecto, llega a cinco votos.
10: Y qué bueno que estaba el concierto de Carin León, Carin número tres.
0: Tres, ok, perfecto, gracias.
11: Qué bueno estaba el concierto de Carin León, Carin número dos.
0: Carin número dos, perfecto, ya tuvo un voto el Carin número dos, mínimo, ok, gracias.
12: Tres.
13: Qué bueno estuvo el concierto de Carin León, Carin número 3.
0: Carin número 3 llega a 5 votos, ok, gracias.
14: Qué bueno estuvo el concierto de Carin León el miércoles.
0: Nah,
14: Carin número
0: el miércoles
14: 3.
0: No, el miércoles no, gracias. Pero nada, estuvo mejor el de ayer, estuvo mil veces mejor.
15: Qué bueno estuvo el concierto de Carin León, Carin número 1.
0: Carin número 1, 6 votos, están empatados la 1 y la 3, este lo puede decidir todo.
16: El concierto de Carin León, voto por el Carin número 2.
0: La número, ok, no decidió nada, gracias, muy bien, gracias por no decidir absolutamente nada.
17: Qué bueno estuvo el concierto de Carin León, ¿sí? La número 3.
0: ¡Y ganó la número 3! Mami, echarte el bronceador, vámonos con Maluma, súbele, cántalo, disfrútalo. Ya regreso con la pregunta del feliz no cumpleaños.
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0: Vámonos a la isla con esa, sí. Vámonos.

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3: ¡Claro que sí! Deja tu mensaje y únete a esta gran fiesta. El día de hoy, le quiero mandar saludos a Chuyito, que nos va escuchando, y a Dianita, su mamá, que hoy nos vemos en tu fiesta, Chuyito. En la primera de tantas fiestas que vas a tener. ¡Qué bárbaro, eh! Ahí voy a andar, ahí voy a andar. Voy a llevar toda la pandilla, ¿eh? Vamos a ir toda la banda, así que ahí vamos a estar acompañando a Chuyito en su primera fiesta de cumpleaños. Primera, y luego mañana otra vez, y luego pasa otra vez, y luego pasa otra vez. Oye, la mamá, ¡qué bárbaro la mamá! Nos vemos hoy en la tarde, Chuyito. Un abrazo, bendiciones. Hoy en la tarde nos vemos allá en tu primer fiesta de cumpleaños, ¿ok? Vamos a irnos con la pregunta. La pregunta de hoy es: dime algo que te encanta hacer. Dime algo que te encanta hacer. Manda tu mensaje a nuestro WhatsApp, 956-310-8225. 956-310-8225. Dime algo que te encanta hacer. Manda tu mensaje ya a nuestro WhatsApp. Ya regreso.

0: Mata. Y como sabemos que todos los días son especiales, llegó el momento de celebrar con nuestra sección, el feliz no cumpleaños.
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3: ¡Claro que sí! ¡Únete a la celebración ahora! 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Vámonos con la pregunta de hoy. La pregunta de hoy es: dime algo que te encanta hacer. Dime algo que te encanta hacer. Escuchemos respuestas.
4: Canta.
5: Lo que me encanta hacer es colorear.
3: Muy bien, gracias.
6: Buenos días, Chris, soy Luis.
3: Hola.
6: Algo que me encanta hacer es hacer travesuras.
3: Travesuras.
6: Este día.
3: ¡Qué bárbaro!
7: Hola, Cristian Mata, soy Héctor. Me encanta andar jugando en la tablet.
3: Ok, perfecto, gracias.
8: Es abrazar a mi mamá. Saludos, bonito día.
3: ¡Qué padre! Muy bien, bonito día.
9: Hola, Cristian Mata, mi nombre es Sofía.
3: Hola.
9: Y a mí me encanta bailar y estar con mi familia.
3: Muy bien, gracias.
10: Buenos días, Cristian. Lo que me encanta hacer es estar con mi papá.
3: Excelente.
11: Me gusta hacer el juego con mis papás.
3: ¡Ay, qué padre! ¿Ya? Gracias.
12: Hola, Cristian. Mi nombre es Airami. Algo que me gusta hacer son manualidades.
3: Manualidades. Bye. Bye, bye.
13: Lo que me gusta más hacer es hacer pijamadas y en la albercada.
3: Muy bien, gracias.
14: Hola, Cristian. Buenos días.
3: Hola.
14: Soy Ángela Valentina y algo que me gusta hacer es pintar cuadros realistas.
3: Ok, muy bien.
15: Buenos días, jovencito Cristian. Algo que me gusta hacer es molestar a mis hermanos.
3: Muy mal, ok, muy mal. Muy mal, muy mal, muy mal.
16: Jugar Roblox.
3: Jugar Roblox, excelente.
17: Buenos días, Cristian Mata, me llamo Andrea.
3: ¿Qué onda?
17: Y lo que más me gusta hacer es hacer enojar a mi mamá.
3: ¿Qué? Pero si ella ya está siempre enojada. Como quiera, ya está siempre enojada.
18: Hola, Cristian Mata.
3: Hola.
18: Buenos días.
3: Buenos días.
18: Yo soy de Río Bravo.
3: ¿Sí?
18: Y lo que más me encanta hacer
3: es
18: dibujar. Va, que tu bonito día.
3: Bonito día.
19: Buenos días, Cristian. A mí me gusta hacer matemáticas.
3: Oh, muy bien.
19: Buenos días, Cristian Mata. Lo que me hace feliz es comer sandía.
3: Comer sandía, perfecto.
19: Buenos días, Cristian Mata. Lo que me encanta hacer es limpiar.
3: Muy bien, gracias.
20: Hola, soy Alexa.
3: Hola.
20: Y lo que me encanta hacer es jugar vóley y fútbol.
3: ¡Qué padre!
21: Cristian Mata, buenos días, soy Alexander.
3: Hola.
21: Lo que me encanta hacer es dormir, comer y jugar. Bye, bonito día.
3: Bonito día.
22: Buenos días, Cristian Mata.
3: Hola.
22: ¿Qué me encanta hacer? Ponerle gorro a mis papás. Gracias, okay. Ana Lucía. ¿Le puedes mandar un saludo a mi papá que va de camino al trabajo, que se llama Víctor? Gracias.
3: Saludos para Víctor, que va para el trabajo. Bendiciones.
23: Cristian Mata, soy
3: Hola.
23: Fátima.
3: ¿Qué onda?
23: A mí me encanta hacer muñecas.
3: Ok, gracias.
24: Hola, Cristian Mata. Lo que me gusta hacer es jugar fútbol.
3: ¡Ah, qué padre!
24: ¡Y arriba las Chivas!
3: ¡Y arriba las Chivas! ¡Sí, señor!
25: A mí me gusta hacer un trompo, bailar el trompo.
3: Ok, qué padre.
26: Algo que me encanta hacer es...
3: Tú ya estás bien grande. Tú ya estás... Mándame mensaje si eres niña, ¿ok? Porque es solamente niños. Recuerda que los adultos no pueden mandar mensaje en el feliz no cumpleaños. Si mandan mensaje en el feliz no cumpleaños, quedan bloqueados, ¿ok? Nada más confírmame si eres una niña. A lo mejor eres una niña con ya voz de más grande. Puede ser.
27: Hola, Cristian Mata, soy Sofía. Y me gusta siempre escuchar a 101.5 Tu mañana ideal.
3: ¡Excelente!
27: Bye, Cristian Mata, que Dios te bendiga.
3: Bye, muchísimas gracias, que Dios te bendiga. Bendiciones, a ver otro.
28: Lo que me gusta hacer es ver videos en la tele, en YouTube.
3: Ok, muy bien.
29: Buenos días, Cristian Mata. Te digo algo que me gusta hacer.
3: Por favor.
29: Me gusta jugar Roblox con mis amigos y

0: mis amigos de la escuela.
1: Muy bien, gracias.
2: Buenos días, Cristian Mata.
1: Hola.
2: A mí lo que más me gusta hacer es jugar con mis juguetes.
1: Okay.
2: Bye, me llamo
1: Matrevi. Bye, bye.
3: Hola, Cristian Mata, me llamo Allison. Y que me gusta más es jugar afuera con mis amigos de la escuela.
1: Ok, gracias.
4: Hola, Cristian Mata.
1: ¿Qué onda?
4: Lo que a mí me gusta hacer es ir a pescar.
1: Okay.
4: Y jugar béisbol.
1: Perfecto.
4: Hola, Cristian Mata. Algo que a mí me gusta es ir a pescar y jugar béisbol.
1: Okay.
4: Cristian Mata, yo soy Brian el Pocky. Y lo que más me gusta hacer es jugar béisbol y ir a pescar.
1: ¡Otra vez!
3: Buenos días, Cristian Mata. Lo que a mí me gusta hacer es colectar Pandora. Soy Valentina Ornelas. Que tengas un buen día, Cristian.
1: Igualmente, bye, bye.
5: Buenos días, Cristian.
1: Hola.
5: Soy Camila. A mí me gusta jugar.
1: Muy bien,
6: hola,
1: gracias.
6: Hola, Cristian Mata.
1: Hola.
6: Soy Olivia. A mí lo que me gusta hacer es ir al parque.
1: ¡Qué padre!
7: Días.
1: Buenos días.
7: Lo que me encanta hacer es estar en mi iPad.
1: Ok, gracias.
8: Buenas, Cristian Mata. Soy
1: hola.
8: Daniel, lo que me encanta es jugar Roblox.
1: Muy bien, gracias.
9: Cristian Mata, mi nombre es Lía Valentina de Reynosa.
1: ¿Sí?
9: Algo que me gusta hacer es nadar y dibujar. Bye, bonito día.
1: Bye, bonito día.
10: Hola, Cristian Mata.
1: Hola.
10: A mí me gusta jugar con mis Xbox.
1: Ok, muy bien.
11: Hola.
1: Hola.
11: Cristian Mata. Me llamo Alice y algo que me gusta hacer es molestar a mi hermana.
1: ¡Qué bárbara! Está pues chido. Qué mal. Está chido, no está chida. Ok, para Andrea Treviño, estas son las mañanitas. Tan, tan. Felicidades.
12: Buenos días, Cristian.
1: Hola.
12: Lo que más me gusta hacer es ir al cine.
1: Al cine, qué padre.
13: Hola, Cristian Mata.
1: Hola.
13: A mí lo que más me gusta hacer es estudiar.
1: ¿Estudiar?
14: Estoy feliz para ganar boletos a la Beach Water Park.
1: ¡Ay, qué padre!
15: Hola, Cristian Mata. Yo soy Sánchez Zamora. A
1: Hola.
15: Mí me gusta jugar con mis muñecas y con mi familia.
1: Ah, muy bien.
15: Adiós. Que tengan un bonito día.
1: Igualmente, bye. Que tengas un bonito día.
16: Muy buenos días, Cristian Mata.
1: Buenos días.
16: Yo soy Ian y a mí me gusta mucho comer fruta con mi familia.
1: ¡Ey, muy bien, eh!
17: Buenos días, Cristian. Me gusta ir al kinder.
1: ¡Excelente!
18: Yo soy Amaya. A mí me gusta a colorear.
1: ¡Ay, qué padre!
19: Hola, Cristian Mata. Lo
1: Hola.
19: Que más me gusta hacer
1: ¿sí?
19: es aventarme clavados en la piscina.
1: ¡Ay, con
20: Hola,
1: ganas!
20: Hola, Cristian Mata. Soy... Mi nombre es Demian.
1: ¿Sí?
20: Y lo que me gusta hacer yo... es jugar béisbol.
1: ¡Ay, qué padre!
21: Hola, Cristian Mata. Lo que a mí me gusta hacer es pintar y dibujar.
1: Soy Arancio
21: Cornejo.
1: ¡Saludos!
22: Me gusta jugar juegos de Nintendo.
1: Muy bien.
23: Más lo que me gusta hacer, Cristian Mata,
1: ¿sí?
23: es mi papá.
1: ¿Tu papá o qué?
24: Cristian Mata, a mí lo que me gusta hacer es ir a la escuela.
1: Ay, sí, come on, hombre, falso. Falso embustera, mentiroso, nada que ver, mentiroso.
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1: Hasta la risa de falsedad. A mí lo que me gusta hacer es ir a la escuela. Hombre, falso, sácate de aquí, mentiroso, falso embustero, falso embustero. Ok, vámonos rapidísimo a un corte. Al regresar llegaremos con... Llega la pregunta del día para los adultos. Llega el regalo también, porque recuerda que voy a regalar en esta mañana un par de boletos para que vayan a la batalla de los Hontrix. 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Atención también, hoy voy a estar... 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
1: Hola, ¿qué tal, damas y caballeros? Bienvenidos a la información deportiva. Mi nombre es Oliver Cruz. Arrancamos el tema, la gran final del balompié mexicano ayer en la cancha del Estadio Ciudad de México. El Cruz Azul recibiendo a los Pumas. ¿Qué observamos en este encuentro? Un 0-0 que nos deja todo en el aire para el próximo domingo. El partido será a las 9:00 p.m, tiempo del mágico Valle de Texas. Y también, por supuesto, horario de los dos Laredos. Es complicado para la máquina, porque si hay un equipo que se cierra, un equipo que se complica mucho, es precisamente los Pumas de Efraín Juárez, que en la temporada regular y en liguilla terminaron invictos. Nunca perdieron en toda la campaña en casa. Así que el estadio de Ciudad Universitaria es la principal fortaleza para este cuadro de los Pumas, que hace mucho tiempo no vive una final del balompié mexicano. La gran figura, partido de ida, porque no fue un encuentro aburrido por tener el 0-0. La gran figura fue el señor Keylor Navas, que salió como capitán de los Pumas, sacó 4 cantaditas de gol. El gran arquero que formó parte del Real Madrid demostró por qué lo han contratado para estar ahí con los felinos, por qué insistió tanto la directiva porque se quedara este jugador internacional. Y bueno, ayer lo demostró, unas atajadas impresionantes. También el ataque de la máquina fue muy bueno, el caso de Parabela, que estuvo en repetidas ocasiones tocando la puerta, pero al final Navas mandaba hacia un costado. Fue el MVP, de hecho, Navas. Así que el partido el próximo domingo a las 9:00 p.m. Mientras tanto, en la Sultana del Norte, Rayados lo hace oficial. Matías Almeida es el nuevo entrenador de la pandilla. Firmó por 2 años. El 1 de junio inicia temporada. El técnico argentino vuelve a la Liga MX, donde estará dirigiendo a los Rayados del Monterrey. Él dirigió la Chivas Rayadas del Guadalajara del 2015 a 2018, ahí ganó la CONCACAF, la Liga, 2 Copa MX, y bueno, la próxima semana será presentado en Monterrey. Juego número 2 del básquetbol de la NBA en la Gran Manzana, final de conferencia. Ayer los Knicks aplastaron 109-93 a los Caballeros de Cleveland y tienen la serie a su favor por 2 juegos. Gran partido de Jalen Brunson, que ha salido espectacular. El caso también por parte de Hurts, que ha sido una gran revelación por parte del equipo de los Knicks. Damas y caballeros, les recuerdo que estamos en Facebook y también en TikTok. Búscame como Oliver Cruz Deportes. Acabo de subir un video relacionado con el color de la apertura del nuevo campeonato de la Villa del Refugio. Ahí les recomiendo que le echen un vistazo. Está sensacional. Hasta la próxima. Que tengan un excelente fin de semana.

0: hasta mí. Bájala ahora.
1: Chicas Digital, feliz viernesito. Oigan, ¿cómo pasa el tiempo? Ya son 7 años de la partida de nuestro querido José José. Y una de sus hijas, Marisol Sosa, dice que siempre fue muy feliz, que no le hizo falta nada de su padre.
2: Yo no fui la hija que se quedó ni traumada ni frustrada porque me faltó, porque no me dio, porque la verdad, gracias a Dios, no me pasó eso. Yo a mi papá se lo dije cara a cara, le dije, te amo, te agradezco todo y más. No sé si te vuelvo a ver porque no entiendo por qué te estás yendo.
1: Pues sus hijos y sus nietos sabemos que les encanta la música. Y José José siempre va a vivir en nuestros corazones. Amigas, y Posnodal estrenó nuevo sencillo. Palcora, qué introducción se aventó, ¿eh? Resaltó en su rola lo que bien sabe hacer, tocar millones de corazones con su música. Amigas, y el lunes ya les tendré el chismecito de quién es el que se queda con la patria potestad del niño Andrea Nicolás, hijo de Colate y Paulina Rubio. Híjole, amigas, les voy a contar algo. Yo ya ando con mis dudas tremendas en qué andan metidos los hijos de Julio César Chávez. Les conté que ayer detuvieron a Omar Chávez, que es uno de los hijos de Julio César, vinculado a proceso por presunta violencia familiar. ¿Y qué creen? Que el juez determinó que podrá llevar su proceso en libertad. No manchen. Luego no quieren que ande diciendo o pensando uno que tienen ahí conectes con gente rara. El que también anda con todo es Javi, porque está estrenando nuevo disco, Dosis. Y lo más fregón, amigas, tienen que escucharlo, porque incluye temas de diferentes géneros.
3: Son unas 19 canciones y es una dosis de amores de mí para ustedes. Ay, ay.

0: todo el Power Rangers.
1: Aparte de todo, gozadera, amigas, porque trae colaboraciones perrísimas.
0: Mi compa Cody, un correo bien perrón, compa Karim, Frontera, compa Manuel Turizo ahí en el disco para que se calen a escuchar los dos.
1: Lit, amigas, una dosis de todo en esta nueva producción. De rapidito, Eric Rubin dice, casarse nunca. Durante 22 años estuve casado, no más. De rapidito, J Balvin, nada más 12,500 personas en su show en Monterrey. De rapidito, se les dijo, Vicente Fernández Jr. recibe crítica de su propio hijo por dejar fuera a la familia de este gran homenaje a Don Chente. Y las críticas están 2-1, porque dicen que ese disco nada más, nada que ver, banda, con nuestro Vicente Fernández. Y ya me voy, amigas, pero amenazo con regresar el lunes. Que tengan bonito fin de semana. Yo soy Jessie Jess, reportando desde la Ciudad de México para Digital Morning Show con Cristian Mata. Y estas fueron las cortas en corto del espectáculo. ¡Adiós!

0: de regreso en el Digital Morning Show. Son las 8:15 de la mañana, 8:15 ya en este momento. Muy buen día para todos, un gran abrazo y gracias por seguir conectados con nosotros desde ahorita hasta las 11 de la mañana. Como siempre, cargados de excelente música, muy buena información y diversión garantizada. Vamos a tener nuestra fiesta matona más adelante para que estén atentos. Vamos a tener regalos, el par de boletos para que vayan a la batalla de los Countrix. Vamos a tener también la pregunta del día. Todo eso de aquí a las 11 de la mañana, para que estén bien conectados, puedan participar, ganar, divertirse, bailar y disfrutar con nosotros. La temperatura en este momento, 76 grados Fahrenheit en el Valle de Texas, en la frontera de México, 24 grados Celsius. ¿Cómo está lo que quedó de Deina?
1: Hola.
0: ¿Es lo que quedó de ayer?
1: Es lo que quedó.
0: Me siento, ¿qué tal? ¿Cómo
1: me
0: estuvo?
1: Me siento como la Guzmán.
0: Pues es que también toman como si fueran niños, también se pasan de lanza.
1: Porque tiene que ser la tomada, no la gritadera.
0: Sí, no, porque de seguro no fue la tomada.
1: La emoción.
0: Sí, no. No, ando bien mal. De seguro fue la desvelada. Güey, no fue el 24 que te echaste, ¿verdad?
1: Manito, me tanto.
0: Típico de que no, es que la última. Sí, las otras 28 no fueron, ¿verdad? No contaron.
1: Pues me tomé una y media porque bien. La media se me cayó, ¿te acuerdas?
0: Una disculpa, pobre, una disculpita señor. Para el señor que estaba enfrente de Deina porque, pues ya saben, Deina, ¿no?
1: Es en serio, se me cayó y era la primera bebida, o sea, no andaba tomada ni nada, simplemente estaba tratando de agarrar mi celular para grabar. Uh-huh. Y póncatelas, se me cayó.
0: Sí se escuchó el póncatelas, eso. El póncatelas se escuchó bien claro.
1: Póncatelas.
0: Hasta los de abajo voltearon así. ¿Qué pasó? ¿Qué pasó allá? ¿Qué pasó en la azotea?
1: Entonces se fue de lado el vaso. Uh-huh. Yo me mojé. Y luego también mojé a Ego, pobrecito. Los ¿sí? pantalones lo tenía. Tengo
0: él ya
1: video.
0: Estaba.
1: Él, bueno. ¿Qué? Sí, se sabe, confirmado.
0: Conciertazo, ¿eh? Oye.

0: Voy a decir algo, mil veces mejor que el del miércoles.
1: ¿Tú crees?
0: Pero mil veces mejor. Mira, por ejemplo, ayer jueves que estuvimos en el concierto de Carin León, Edgar Barrera estuvo.
1: Sí.
0: Edgar Barrera estuvo el jueves.
1: El jueves.
0: ¿Verdad? Sí. ¿El miércoles?
1: El miércoles, Edgar Barrera.
0: ¿Cómo? ¿También estuvo?
1: También estuvo.
0: No. Bueno, entonces, estuvo mejor el de ayer jueves porque fue Grupo Duelo.
1: ¿Eh? Sí.
0: ¿El miércoles?
1: Duelo.
0: ¿Cómo? ¿También fue Duelo?
1: También fue Duelo, sí.
0: Ah, bueno, pero no, a ver. No. Ayer estuvo mejor porque fue Bobby Pulido. ¿Qué? ¿El miércoles?
1: Bobby Pulido.
0: Ah, entonces sí fue igual.
1: No, las canciones de Duelo fueron diferentes.
0: Ah, bueno, pues ahí está. Ahí está.
1: Nosotros estábamos ahí.
0: Sí, señor, dos, eso, suma.
1: Sí.
0: Aunque estábamos bien lejos, ¿verdad? Pero ahí estábamos.
1: Estuvo padre.
0: Saludos a los que llegaron y saludaron. Un fuerte abrazo para los que me topé. Me bajé por una bebida para mi esposa. Uh-huh. Y cuando venía de regreso, una chica enfrente de nosotros gritó, como que se le cayó un poquito la bebida en la mano o algo, y sí, gritó bien fuerte. ¡Ah! Y yo, ¿qué tienes? ¿Me asustas? Y luego le digo, ¡qué bárbara! Y cuando dije, ¡qué bárbara! Porque sí, le digo, oye, ¿qué tienes? ¿Asustas? ¡Qué bárbara! Y volteé y dice, Cristian Mata. ¿Tú eres Cristian Mata, verdad que
1: por
0: sí?
1: La voz. Digo, ¡ay, qué chido!
0: Digo, sí, soy yo. Gracias, qué bye. Cosas. Vámonos y seguí, ¿no? Sí. No. Esa gritona escandalosa. Yeah. Un saludo.
1: Yo no grité, yo nada más dije, ¡ay, I'm so sorry! Perdóname, uh-huh, discúlpame, porque le cayó al señor en la cara.
0: Sí.
1: Pobrecito, pobre, la verdad, sí. Porque luego uno piensa.
0: Yo sí vi que él abrió la boca antes, así. Cuando vio que venía, le hizo, véngase para acá. No se desperdicia nada.
1: No, ego. Hizo como que así, como que, mira, yo te lo quito.
0: ¿Qué?
1: Sí, señor.
0: Las personas que estaban a mi alrededor no me representan, para que sepan.
1: Ay, luego también el pobre señor, pues obviamente todos teníamos sombreros.
0: Sí.
1: Y yo pues le seguía pegando el hinche sombrero. Por eso,
0: ¿por qué no te estabas quieta?
1: No, estaba quieta, pero no, es que no había mucho espacio para
0: eso. Sí. No, si tú no cabías, imagínate los demás.
1: Sí, ándale.
0: Bueno, pero así es parte del show. Chicos, conciertazo, ¿eh? Conciertazo. Super. La verdad es que pues, las canciones, yo siendo bien sincero, porque ya saben cómo soy de sincero y directo, las canciones lentas, la mayoría no me las sabía.
1: Okay.
0: La mayoría no, pero todas las demás me encantaron. O sea, uh-huh, eran canciones que quería escuchar y sí sonaron, estuvo bien padre. La de... ¿Cuál fue? La de Javi fue la que no cantó.
1: Yo estaba... No, Javi era la morrita y sí la cantó.
0: ¿Sí la cantó?
1: Sí la cantó. Fue los dos Juabangos.
0: Entonces, ¿cuál fue la que no cantó? ¿La nueva? La de Carlos Vives.
1: Ayer, el miércoles sí la cantó, entonces no me acuerdo.
0: No, porque ayer
1: estaba nada más en mi mundo.
0: Ajá. ¿Y el miércoles qué?
1: El miércoles sí estaba más enfocada. Porque era la primera vez.
0: Ah,
1: y
0: okay,
1: ayer nada más lo disfruté, no me importaba cuáles canciones, o sea, yo nada más fui a disfrutar.
0: Ok. Pues estuvo muy padre, la verdad, estuvo bien, bien agradable. En los dos escenarios que se presentó, tanto en el escenario principal como en el Compass Bar, que estaba en la parte de atrás, también estuvo muy padre porque lo pudieron disfrutar de más de cerca, ¿verdad? Aunque sea unas pocas canciones, más de cerca a su artista. Aventó el sombrero, aventó gorras, sí. Estuvo muy padre, la neta, muy buen concierto el de Carin León al que fuimos ayer, de verdad, muy, muy, muy bien, me encantó su show.
1: Muy interactivo también, siento que más que nada nos llevó en una montaña rusa, así como que canciones súper padres y luego
0: con
1: más
0: razón
1: lentas.
0: Se te cayó la bebida.
1: Obviamente.
0: Pues sí, pues estás en la montaña rusa, pues sí.
1: ¿Verdad? Fue como, sí, así como que olas de energía.
0: Así es, yeah. 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

0: 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Vámonos a música, al regresar llegaremos con nuestra pregunta de hoy. Más adelante viene la fiesta matona. No manches, oh, te van a ver así, en serio.
1: Sí, ni modo, es lo que hay.
0: Qué vergüencita.
1: Igualita ayer.
0: Hoy pido una disculpa adelantada para todos. Ya regresamos.

0: Estamos de regreso en el Digital Morning Show. Son las 8:26. En este momento, 8:26, nos vamos a ir con nuestra pregunta del día. Duelo, Bobby, mandaron un mensaje. ¿Qué más? No cantó el vino de tu boca. Dicen, no cantó el vino de tu boca. Oh, okay. Me imagino que porque ya la había cantado Alejandro aquí hace unos días. Dijo, mira, ya la cantó Alejandro.
1: Sí, ¿por qué? Mejor. ¿Por qué?
0: ¿Verdad? Oigan, hoy la fiesta matona. Todas las canciones que quieran escuchar las van a poder escuchar hoy en la fiesta matona que tenemos para todos ustedes más adelante, para que estén muy atentos. La pregunta de hoy es: dime algo que te encanta hacer, pero no deberías. Dime algo que te encanta hacer, pero no deberías. Manda tu mensaje ya a nuestro WhatsApp, 956-310-8225, 956-310-8225. Dime algo que te encanta hacer, pero que no deberías. Manda tu mensaje ya a nuestro WhatsApp. Saludos para Alec y para André, que ya salieron de vacaciones.

0: Saludos, los de los del distrito de Sherland ya.
1: Sí, ya.
0: Todo ese distrito ya salieron de vacaciones. Los de McAllen creo que tienen una semana más.
1: Sí.
0: ¿Verdad? No sé las demás ciudades, pero pues pueden irnos diciendo, nada más por curiosos, porque no importa.
1: ¿Verdad? A mí sí me importa por el tráfico. Sí, hay tráfico, porque yo vengo desde la Nualana, entonces sí me tocan varias escuelas.
0: Eso
1: sí.
0: Es cierto. Oye, pero, y es en McAllen, ¿verdad?
1: Y es en McAllen,
0: es verdad. Bueno, ya, una semana más en McAllen, ¿ok? Yeah. En otros distritos, pues ahí pueden irnos contando. Y ¿sabes qué? Sí es importante porque en algún momento, ya en una o dos semanas, vamos a terminar, vamos a cerrar la temporada del Feliz No Cumpleaños. Recuerden que en las vacaciones lo cambiamos por algo de espectáculos, cambiamos el Feliz No Cumpleaños por espectáculos, porque pues obviamente es para los niños y los niños no están, sí. Así que la temporada del Feliz No Cumpleaños va a terminar. Vamos a ver cuántas semanas más le restan a este segmento en esta temporada, ¿ok? Acá dicen, hoy es el último día de clases en Dona. Muy bien, sí, excelente. También. ¿Ok? Sí, los de, te digo, en Mission ya, el día de ayer. Ahora en Dona, la siguiente semana en McAllen, y así nos vamos, ¿ok? Bueno, manda tu mensaje y cuéntanos. La pregunta es, dime algo que te encanta hacer, pero no deberías. Como a mí, me encanta ir a conciertos, pero no debería de ir entre semana. No debería de ir entre semana, ¿ok? Sí. Algo que me encanta hacer, pero no deberías, manda tu mensaje a nuestro WhatsApp. Ya regresamos con tu respuesta. Dime algo que te encanta hacer, pero no deberías. Ya regresamos, es el Digital Morning Show, tu mañana ideal. Bien padre, porque hoy vienes como de gratis, así nada más, gratis ahí, sentada, nada más. Yokis, yokis, toda yokis, toda yokis.

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1: Y chicos,

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0: De regreso en el Digital Morning Show, son las 8:43 de la mañana, 8:43. Vámonos con nuestra pregunta del día. Antes dicen que en Valley View, hasta ayer, y PSJ la otra semana, en Mission hasta el día 29. Entonces nada más, Sherlan, los que están descansando.
1: Sí, los únicos.
0: ¿Desde ayer?
1: ¿Qué? Pero a lo mejor porque ellos empezaron mucho antes.
0: Puede ser que hayan empezado antes, exactamente. Ok, chicos, vámonos con respuestas a nuestra pregunta de hoy. La pregunta.

0: Pregunta es, dime algo que te encanta hacer, pero no deberías. Algo que te encanta hacer, pero no deberías, Deina.
1: Me gusta manejar recio, rápido. ¿Cuál es? ¿Recio o rápido?
0: Rápido.
1: Los dos, rápido, sí.
0: Pero no deberías. No debería. Claro, no deberías, así es. A ver, escuchemos respuesta, suéltalo.
2: Pues me encanta comer todo lo que tenga grasita, harinas. Digo, sí lo puedo comer, pero yo, o sea, no mucho. Y a mí me encanta comerme como unos 7 taquitos de tripita. Y pues no, ¿verdad? No está bien.
0: Pero sin
2: por
0: lavar.
2: Por eso el colesterol y triglicéridos y todo eso.
0: Tripa sin lavar.
1: Ay, no.
0: Lo dije para que no se me antojara.
1: Es parte, sí, ¿verdad? Sí funcionó.
3: Muy buenos días, chicos.
0: Hola.
3: A mí me encanta morderme las uñas, pero no debo.
0: Es cierto, gracias. A ver, otro, dime algo que no deberías hacer, pero bueno.
4: Hola, hola, buenos días, buenos días. A mí me encanta hacer enojar a los que van manejando. Okay. Me encanta cerrármeles y no dejarlos pasar cuando veo que traen prisa. Yo sé que no debería, pero lo disfruto tanto.
0: Cuando veo que traen prisa, oye, ¿tú qué tienes? ¿Tú problema? ¿Te gusta? Es que a ti te encanta.
5: También te encanta ver el mundo arder. Te encanta.
0: Dime algo que te encanta hacer, pero no deberías. Algo que te encanta hacer, pero no deberías. Manda tu mensaje a nuestro WhatsApp.
6: ¿Qué tal, Cristian y Deina? Buenos días.
1: Buenos
6: Esperando
1: días.
6: Pasen un excelente finecito de semana.
0: Igualmente.
6: Y bueno, antes que nada, pues quiero felicitar a mi esposa por su cumpleaños. Hoy cumpleaños.
0: Ok.
6: Y pues con respecto a la pregunta, ¿verdad? Aprovechando, algo que hago y no debería ser y me encanta es amarla tanto. Se dice que a las mujeres ni todo el amor ni todo el dinero, pero...
0: No, me sácate, güey. Ya. No me importa, sea ridículo, güey. No sea ridículo. ¡Viejo ridículo! Falso, embustero, mentiroso. Míralo, no le creo nada. Claro que no le creo nada. Ya te vi. En tu foto en WhatsApp, ya te vi. Falso, embustero, mentiroso. No, hombre, qué bárbaro. No, que, escucha esto, lo que dijo el vato.
6: Y no debería ser, y me encanta, es amarla tanto.
0: ¡Dame, sácate de aquí! ¡Con mentiroso, embustero, falso, por favor! ¿Con qué cara, güey? ¿Con qué cara?
1: Ay, es no. Mucho, es dulce.
0: No, hombre, ¿cuál es dulce? El dulce del pan.
1: Diabetes,
0: ese sí es dulce.
1: Es algo no, real.
0: Qué ridículo, qué bárbaro, en serio. Desesperas.
7: Hola, ¿qué tal, Cristian, Deina? Buenos días. Algo que no debo hacer, pero me encanta, es desvelarme viendo películas y series.
0: Sí.
7: Eso me encanta, pero no se debe hacer. Dormir es bueno y eso es algo que no hacemos muy seguido.
0: ¿Sabes cuál es uno de mis problemas? Que creo que muchos podrían coincidir conmigo.
1: Uh-huh.
0: El gancharme con las series como si mañana no fueran a estar.
1: Eso.
0: O sea, pues mañana va a estar, güey. Es una serie. Sí. O sea, nada más ponle pausa, lo apagas y mañana continúas donde mismo, güey.
1: No,
0: es como como si los actores de la serie me van a decir, güey, no, termina de verla, güey.
1: Yes.
0: Termina de ver el capítulo mínimo.
1: Pierdes sueño, o sea, no ganas nada. Luego después la terminas súper rápido.
0: Mi problema es la organización, de. O sea, mi problema es el. Yo. Mi mente trabaja en ir cerrando.
1: Okay,
0: sí, o sea, tengo que llegar al final del mínimo del capítulo.
1: Lo que empiezas tienes que
0: tengo
1: terminar,
0: que acabarlo a fuerza. O sea, digo, es que bueno, faltan 20 minutos. Y ya me estoy así como que quedando dormido. Sí. Bueno, faltan 20 minutos, nada más déjame la termino para cerrar ahí. O sea, ¿qué te cuesta? Es Netflix, por ejemplo. Le pones en pausa ahí.
1: Sí.
0: Mañana arrancas ahí, güey. Ah, no, que tengo que terminar el capítulo para poder ya descansar.
1: Sí,
0: y luego lo pongo en pausa y me quiero dormir y estoy con él. Es que no me siento a gusto y tengo que ponerla. O sea, es absurdo, de verdad. Yeah. Esto ya es demasiado.
1: Voy a terapia.
8: Hola, muy buenos días.
0: Puede
8: a
0: ser.
8: Mí lo que me gusta.
0: A lo mejor enderezo a la psicóloga.
8: Estoy bastante. Es comer hachiros con bastante botanera y limón. Uh-huh. Y no debería hacerlo porque estoy un poquito mala de unas cosas, pero me encanta hacerlo.
1: Eso sí, la gente que tampoco puede comer queso ni tomar leche.
0: A Deina le urge un café, dicen. A Deina le urge. Es que se nota. La ventaja o no ventaja de la radio,
1: ¿sí?
0: Es que en la voz se nota mucho cómo estamos, pero un chorro. Aunque no creamos que se nota,
1: ajá,
0: se nota un chorro cómo andas. Y pues, ¿qué te puedo decir, amiga? Los Fresnos salieron ayer, Cristian, y hasta el 17 de agosto. Ok, perfecto, muchísimas gracias que ya salieron. Qué padre que ya salieron los pequeños, a ver.
9: Ay.
0: No,
9: A mí me encanta comer las tortillas de harina.

0: Le cayó el celular.
1: Aguas.
2: Pero luego me acuerdo que mis amigas del gym están bien buenotas. Ajá. Y se me pasa.
1: Y pues sí, claro.
0: Buenota.
1: No, como quiera, te las comes las tortillas de harina y luego vas y las quemas. Es lo que yo le digo a Oscar, 23 Foot Club, ahí es donde voy yo. Me dice, güey, es que, ¿sabes qué? Es que deberías de comer esto y esto y esto. Güey, si como eso, ¿para qué vengo, güey?
0: Sí.
1: Mejor como y vengo y aquí lo quemo, güey.
0: Son games.
1: ¿Sí? Yeah. O sea, ¿para qué me recomiendas eso? ¿Pudiendo tener un cliente asiduo a ti toda la vida, güey? No mates tu negocio, Oscar. Sí. ¿Verdad? Oye, a ver.
0: Las tortillas de harina, sí, es un...
1: una debilidad.
0: Sí.
1: Las tortillas de harina de nuestra amiga, la que hace tortillas de harina.
0: Gardenia.
1: La gardenia, ¿cómo no?
3: Hola, buenos días.
1: ¿Qué ha habido?
3: Feliz viernes.
0: Feliz.
3: A mí lo que me encanta es ir a las maquinitas porque no gano.
1: Oh, entonces,
3: porque yo sé que no debo de ir porque es nada más dinero tirado, pero bueno. La terapia nadie me la quita.
1: No es terapia.
0: No, para nada.
3: Que tenga bonito fin de semana. Hoy no trabajé.
1: Ay, pero vas a las maquinitas a gastar.
0: La peor terapia, porque no te quedas con nada.
1: Nada.
0: Ya si fuera así como que de shopping, que tampoco es terapia.
1: Es la adrenalina.
0: Pero te quedas con algo.
1: Las apuestas te generan un poco de emociones. Y esa adrenalina que necesitas.
0: No.
1: Sí, está bien cañón, ¿verdad?
0: Sí.
1: Dice, dile al político que le compre regalo, que no le ande mandando mensajes de la radio nada más. Sí, es cierto, compadre. Cómprale regalo, no seas codo. Ay, el mejor regalo que me ha traído, que no debería, pero debería. Dice, cállate,
3: Buenos días, chicos. Buenos días, Deina, baby.
0: Hola,
3: y Cristian hermoso. Pues lo que no debo de hacer es comer chocolates por mi azúcar, pero pues ni modo, me encantan.
1: Ok, perfecto. Bueno, no deberías. Ya estás en una edad que hay que cuidarse, ¿ok? Ya, no.
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1: Un chocolate es de alto riesgo ya para ti, Clavo. Así agarra la onda ya.
0: No nos identificamos.
1: Compórtate. No, definitivamente no somos. No somos. Ya regresamos.
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0: 26 grados Celsius. Vamos con el reporte del clima.
1: Hoy no va a llover. Tal vez.
0: Tensión, tensión.
1: Aguas.
0: ¿O sí o no?
1: Pues aguas, aguas para aguas. Por si las moscas.
0: Allá, tía, siéntese. Oigan, saludos para la familia López Regis, que van camino a una graduación. Abrazote, compadre, abrazote, que les vaya muy bien la graduación. Oye, van a tener una boda. Mándame, por favor, la indicación de cómo debemos ir vestidos, compadre.
1: ¿Por qué?
0: Nada más la han mandado 45 veces a los grupos de WhatsApp donde estamos. ¿Sí? Le dije, güey, ya sabes que yo sí voy a ir bien. Etiqueta a los que no, güey.
1: Sí. ¿Verdad? Solucionía.
0: Sí.
1: Sí, para no.
0: Como quiera, mándala aquí al para publicarla en las historias de digital.
1: Por accidente, entre comillas.
0: Oiga, saludos, que les vaya muy bien a toda la familia, a mi compadre López. Vámonos con respuestas a nuestra pregunta de hoy. Es que la pregunta de hoy es: dime algo que te encanta hacer, pero no deberías, ¿ok? Se me cruzó por la mente el hacer polémica, pero la verdad sí debería, güey. O sea, eso está chido.
1: Sí, pues obviamente. Sí,
0: eso es muy divertido. Buenos días, Cristian. Saludos para ti, para Deina. Arriba las Chivas y la pandilla de Matías Almeida. Excelente director para los Rayados. Sí, señor, claro que sí. Muchas gracias. Bendiciones.
1: Saludos.
0: Vámonos con respuestas.
2: Buenos días, Cristian. Buenos días, Deina. Sobre la pregunta, lo que no debo andar haciendo es ver al vecino. Eso no tengo que andar haciendo. Pero me encanta.
0: ¿Qué dijo?
2: No, lo que no debo andar haciendo es ver al vecino.
0: ¿Qué? Vecina, ¿qué le pasa?
3: Ah, que sea amigo.
0: Es que también, vecina, hay cosas irresistibles.
2: No, lo que no debo andar haciendo es ver al vecino.
0: No.
2: Eso no tengo que andar haciendo.
0: Verlo pero todavía, pero besarlo.
1: Y ahorita está arriba como que en el baño, nada más viendo por la ventanita chiquita.
0: Mira, ya salió. Voy a cortar el césped. Siempre sale sin camisa. Todo sudado. ¿Qué momento tan sucio y sexy a la vez? Sucio, sexy, te genera varias cosas.
1: Ajá.
0: Un tipo también, cualquier panzón, ¿no? Un tipo bien estructurado su cuerpo.
1: Sí.
0: Cortando el zacate sin camisa.
1: Ándale. Ah, sí, sí.
0: Y dices, ok. Pues sí, al vecino que está viendo de seguro está bien.
1: Bueno, no sabemos.
0: Porque al otro vecino no lo voltea a ver, ¿verdad?
1: Cada quien sus gustos.
0: También es cierto, como a ti te gustan gordos y feos.
1: Y luego.
0: No, está bien, cada quien sus gustos.
1: Pero dije, para mí no son gordos y feos.
0: Entonces, ¿qué, ¿sabes?, son? ¿Unicornios,
1: o sea,
0: o qué?
1: Para mí son.
0: Pues son gordos y feos.
1: Pero simpáticos.
0: ¿Qué? Ok.
4: Buenos días, Cristian. Buenos días, Dey.
0: ¿Qué onda?
4: A mí lo que me encanta, pero no debería, es estar en el celular.
0: Okay.
4: A veces pienso que es demasiado. Lo dejo un ratito y otra vez lo vuelvo a agarrar. Y así estoy. A veces me duele la cabeza y lo dejo, pero sí me gusta, pero no debería usar mucho el celular.
0: Muy bien, gracias. Feliz cumpleaños para Valeria Contreras, que hoy está cumpliendo años. Te queremos mucho, Valeria, ¿ok? Estas son las mañanitas, tan, tan. Felicidades, Valeria, bendiciones. Vamos con otro mensaje. ¿Qué dice?
1: El celular es algo tan real.
0: Sí, a todo el mundo.
1: Sí.
5: Llegar tarde a todos lados. ¿Sabes? No debería, pero hasta parece que me encanta.
0: Gracias.
6: Lo que me encanta y sé que no debo hacer, bueno, que nadie debemos hacer, es tomarme mis cervecitas bien frías.
1: No.
0: ¿Por qué no?
6: Una modelo bien fría.
0: Una está bien.
6: Y pues es viernes y el cuerpo lo sabe. Y ni modo, no debemos, pero nos gusta.
0: Es que el detalle es que esa una viene acompañada de un 12, amiga. También te abusas.
7: Buenos días, Cristian y Deina.
0: ¿Qué onda?
7: Feliz viernes. Y lo que me gusta y no debo de hacer es andar comiendo de más. Okay. ¿Pero qué se le puede hacer si la
0: prójimo
7: comida está tan deliciosa?
0: Prójimo, eso es lo que comes, puro prójimo. Te conozco.
8: Buenos días, cosas que hago, pero no deberías.
0: ¿Qué pasó? Tocayo, ¿qué pasó hoy?
8: Buenos días, cosas que
0: ¿qué pasó, Tocayo?
1: Al concierto tal vez, no sé.
0: ¿Qué? ¿Estaba afuera o qué? Porque estaba cantando tan fuerte.
1: A ver.
8: Buenos días, cosas que hago, pero no debería estar haciendo.
0: Señalar,
8: bueno, más
0: bien
8: ni sabía. ¿Mm? Escuchar a Deina sancochada. ¡Qué bárbara la voz, Deina!
0: ¡Oye, que te critica!

0: cara? ¿Con qué voz?
1: Vamos a ver.
0: Sí.
1: Dense un llegue. Yo no me voy a meter.
0: Mejor.
1: Yo no me voy a meter.
0: Digo, mínimo la mía es sexy. La tuya está como que.
1: Que como, la tuya como dijo.
0: La tuya está como Chewbacca.
1: Dijo que la tuya. Contéstame, no me estés mandando audio. Contéstame, rajón. Anda a tu trabajo de seguro.
0: Ay, ¿así cómo puede mandar audio?
2: Dígame, señor.
1: A ver, compadre, aquí hay una, hay un reclamo.
0: ¿Qué me estabas diciendo?
2: No, lo estaba diciendo en buena onda, que se me hizo bien sexy la voz de tuya sancochada.
0: Oye, ¿por qué te escuchas así? No, no. ¿Qué estabas haciendo anoche?
2: Era la segunda voz de Karim León, pero acá afuera, en el aguacero.
0: ¿Qué te pasó? ¿Por qué andas así? Pues, platícanos en detalle.
1: No, no tanto.
2: Me dejaron en el terreno por estar abrazado. En el...
1: Ya, su esposa lo más. Ya, acabó. Listo. Acabamos de ver cómo el internet se le va. La expresión o el ejemplo gráfico de se les fue en el internet.
0: Oye, qué intenso. No sabemos la historia completa.
1: No me interesa tampoco. Nada más. Están iguales. Son iguales. Idénticos. Gemelos. Separados al nacer.
0: A mí se me entiende.
3: Hola, buenos días. Cristian, tengo que confesar que a mí lo que me encanta es hacer enojar a todo mundo. Me gusta ver arder Troya.
1: Quiero más detalles. Quiero más detalles de eso. Quiero más detalles de eso. Quiero más detalles de eso. A ver.
0: Nada más picarle.
1: ¡Ey, tú! ¿Cómo, ¿sí? ¿Cómo te llamas?
2: ¿Cómo te llamas?
1: Bájale a radio, me vas a hacer enojar. Bájale a radio, escúchame por el teléfono, nada más. ¿Cómo estás?
3: Muy bien, ¿y tú?
1: Bien, a todo dar. Dijiste que te llamas Cintia.
3: Sí.
1: Cintia, ¿qué signo eres, Cintia?
3: Capricornio.
1: Ah, con razón. Ah, nana, ¿qué dice?
0: ¿Qué dicen de eso?
1: Oye, ¿por qué? ¿Por qué te gusta hacer enojar a la gente? ¿A la gente parejo, a tu pareja, a tu familia o a todo mundo?
3: Sí, a todo mundo. Yo para todo le saco un pero y me gusta ver qué caras hacen.
1: ¿En serio?
3: Lo disfruto.
1: ¿Por qué? ¿Qué? Mira, a ver, recárgate ahí. ¿Qué te pasó de niña? ¿Cómo te trataban o qué?
3: Que ver, pero es satisfactorio ver a las personas con cara enojada o volteando los ojos.
1: Mira, te juzgaría. Pero somos tan iguales.
0: No, eso sí tengo que ver. Eso es problema.
3: Porque si no, pues todo el día estamos así como que enojados.
1: Hoy dice Deina que es. ¿Cuál problema, Deina? ¿Cuál? Dile, Cintia, dile.
0: Como si yo no soy feliz, nadie más va a ser feliz.
1: Dile, Cintia. Sí, somos felices. Somos tan felices que nos encanta verlos infelices.
3: No, sí.
1: Sí, dice aquella. Gracias, preciosa. Cuídate.
3: Gracias, igualmente, bye.
1: Vale, bye. Bueno, no me hizo enojar. Yo pensé, ¿verdad?, que me iba a hacer enojar, pero no me hizo enojar.
0: Nos hizo
1: gracias.
0: Reír.
4: Hola, buen día.
1: Buen día.
4: Respecto al tema.
1: A ver.
4: ¿Qué me gusta hacer y no, que no debo hacer? Uh-huh. En hacer enojar a mi esposo, nomás porque estoy aburrida.
1: Pero ella sí agarra parejo.
4: Día.
1: Ella no agarra parejo, ella es con su esposo. ¿Ok? Sí. Déjame, hago una labor social aquí.
0: Y por aburrida.
1: Voy a hacer una labor social. Espera. Voy a hacer una labor social, nada más por buena onda.
0: Ok.
5: Bueno.
1: ¡Ya deja el celular! Listo, es la que quería, ya no sale el celular.
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0: Me siento como cuando íbamos a los sleepovers, a las pijamadas, sí. Y así como que prank call.
1: Es que digo, yo debería dejar el celular. Pues le hice un favor. Creo. Vámonos a música y al regresar llegaremos con otra pregunta para ustedes. 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

0: Venga, chicos, ya estamos de regreso en el Digital Morning Show, 9:19 de la mañana, 9:19. Hoy vamos a anunciar al ganador de todos los que participaron para ganarse un paquete familiar para ir a Beachwater Park, que se pone padrísimo, Pero padrísimo es poco, creo, me quedé corto con eso. Así que hoy lo vamos a anunciar para que estén bien atentos todos los que participaron en la dinámica, en donde hicieron una publicación dibujando cómo sería su día en Beachwater Park y lo publicaron en sus redes sociales acompañado de un hashtag, el hashtag Beachwater Park. Y de ahí vamos a sacar un ganador, así ahorita me van a pasar el nombre de la persona que se gana ese paquete familiar, ¿ok? Para que estén atentos.
1: Sí, ¿no? ¿Ya viene la temporada?
0: Sí, cómo no. A ver, que por cierto, ve y consigue tu boletos, consigue para esta temporada porque hay accesos padrísimos, ¿sí? Y aparte está el precio padrísimo para llevar a tus niños. Y lo tenemos ahorita, aquí bien cerca.
1: Sí.
0: Bien cerquita. Vámonos con otro tema. Y es que mira, esto fue lo que, un mensaje que nos mandaron hace 2 días. Ok, vamos a escuchar un poquito de.
2: Pero hay maneras de vestirnos. Y okay, eso del que, pues si no te gusta, pues no la mires y ya no, es imposible. Bueno, por lo menos para mí, si veo a alguien vulgar, si veo.
0: Porque estábamos hablando acerca de las personas, de cómo se vestían. Y yo les decía que si no te gusta cómo está vestido, voltéate y ya. Ok, voltéate y sigue con tu vida.
1: Sí, me acuerdo.
0: ¿Verdad? Y ella dijo esto.
2: Veo a alguien que se viste de una manera provocativa, vulgar, sí la veo con cara de ¿qué te pasa? O sea, ¿cómo no quieren que se les falte el respeto?
0: A ver, ¿cómo?
1: No.
0: Falta un poco más de este audio. ¿Cómo no quieren que se les falte el respeto? Dijo.
2: Soy mujer y por ejemplo, yo sé que si me pongo una minifalda, voy a provocar a hombres que no tienen respeto ni por ellos mismos.
0: O sea, si te pones una minifalda, vas a provocar a los hombres.
2: A veces ni siquiera por su propia familia ni por las propias mujeres que le rodean. Sí, eso es incitar, es provocar.
0: Ok. Ay, ¿qué opinan de esto?
1: No sé.
0: Ustedes poniéndose una minifalda, un escotazo, ¿estás provocando, estás incitando? ¿Eso es real o no es real? ¿Ustedes qué opinan?
2: Alguien que se viste de una manera provocativa, vulgar, sí la veo con cara de ¿qué te pasa? O sea, ¿cómo no quieren que se les falte el respeto? Soy mujer y por ejemplo, yo sé que si me pongo una minifalda, voy a provocar a hombres que no tienen respeto ni por ellos mismos.
0: O sea que si un hombre te falta el respeto, volteas y le dices, pues es que tú, mira, traes la minifalda.
1: No, sorry. Yo no le encuentro nada de justo que yo tenga que cambiar mi manera de ser o mi manera de vestir nada más para pues evitar problemas con alguien más.
0: Pero estás provocando, dijo ella.
1: ¿Provocando a que me falte el respeto? Está, claro que no.
0: Ella dice que están provocando las mujeres que hacen eso. ¿Ustedes qué opinan? Manden su mensaje a nuestro WhatsApp 956-310-8225, 956-310-8225 y que arda Troya en viernes. Sí, señor.
1: Estás mal.
0: Claro, amiga. Que sí. Que se encienda el fuego de la radio. Claro que sí. Ah, no, esas otras.

0: se va a llevar ese paquete familiar para ir a Beachwater Park. Esa persona que dibujó, utilizó el hashtag y participó, la ganadora es Carla Rodríguez. Carla Rodríguez, muchas felicidades, preciosa, tú te ganas ese paquete familiar para ir a Beachwater Park. ¿Qué es lo que tienes que hacer? Simplemente esperar a que te pongan en contacto contigo en redes sociales para que tú puedas así reclamar tu premio, ¿ok? Te van a tomar unos datos y luego ya reclamas el premio de lo del paquete familiar para ir a Beachwater Park. Muchas felicidades. Qué bonito dibujo, ¿verdad?
1: Sí, felicidades. Padrísimo. Hermosa. Hay que planear todos. Es verano, sí. Ya casi es verano, está a la vuelta de la esquina.
0: Ya adelantamos con los boletos, ya tú pones lo demás, ¿ok? Sí. Abrazo y bendiciones y felicidades a Carla Rodríguez y gracias a todos los demás que participaron. ¿Qué opinan acerca de este audio? Que casi no trae nada de polémica, está bien sencillo. No creo que alguien vaya a estar en contra de esto. Escuchemos qué dice la gente.
2: Buenos días.
0: Buenos días. Tranquila, tranquila, fiera, tranquila, tranquila.
2: Respecto al tema, pues yo pienso que las personas se pueden vestir de la forma en las que más les guste. El hombre que es cochino, el hombre que es pervertido, aunque traigas un pantalón de mezclilla y blusa de manga larga, el pelado te va a voltear a ver.
0: Sí, señora.
2: Y de la forma más cochina que puedes pensar.
1: Yep.
0: Sí, no, pero es culpa de las mujeres porque dice la amiga que si se ponen minifalda están provocando.
1: Provocando que nos falte el respeto.
0: Es su culpa. Culpa. No. Así lo dijo.
2: Yo le dije a la señora, ya váyase a dormir.
0: ¿Qué?
2: No esté muy loca, no salga de su casa.
0: ¿Qué?
3: Hola. Otra vez.
0: Hola. Hola.
3: Mi comadre que dijo ese comentario de que una mujer.
0: ¿Es tu comadre?
1: ¡Cálmala!
0: ¡Habla con ella!
1: ¡Habla con ella, ándale!
3: Mi comadre que dijo ese comentario de que una mujer, dependiendo la vestimenta, este es lo que provocan los hombres. No, discúlpame, pero no. No porque vistas de cualquier manera, que enseñes tantita piel, tiene el hombre derecho a faltar de respeto. Ni que tú fueras directamente con el hombre a provocarlo. Eso es provocar. Pero que tú te vistes como a ti se te plazca, no tiene un hombre por qué faltar de respeto ni sentirse provocado. Bonito día.
0: Bonito día. Ya da vuelta, ya da vuelta. Ahí está la direccional. Sony.
4: Hola, Cristian, buenos días. ¿Cómo amaneció el hombre más bello, guapote, buenote? El hombre más fiel del valle.
0: Sí, señor.
4: Ojos bonitos, sonrisa perfecta. Inspirate. Carita. La carita más linda y tierna de todo el mundo.
0: No, y me acabo de hacer facial, compadre. Hoy ando más chido, ¿eh? Ahí están mis historias de Instagram. Cristian Mata Radio. Me hicieron un facial. Ahorita ando con la piel a todo lo que da.
1: Limpiecita.
4: El hombre guapísimo.
0: Sí, señor.
4: Bellísimo.
0: Se sabe.
4: Cuerpo atlético, brazos fuertes, abdomen marcado y unas nalguitas.
1: 2 días en el gimnasio.
4: Bien nalgón, el más nalgón de todo el valle. Y sí, te amo, Cristian. Te amo, Cristian.
0: Pero bien pompudo.
4: Bien guapo. Con esas nalguitas bien paraditas.
0: Se sabe.
4: Con el sombrero. Bien machote. Buenote, Cristian.
0: Claro que sí.
4: Te amo, Cristian. Y sí, reina.
0: Yo también.
4: Lo amo y no me importa tu comentario. Yo lo amo. Y sí, le doy el anillo. Que a ti no te han dado. Sí, Cristian, la persona esa dice que está mal, no es cierto. No. A nosotros no nos provoca eso.
0: Exacto.
4: ¡Vamos, Cristian!
0: ¡Yo también, gordo, yo también!
5: Buenos días. Oye, ¿le puedes decir a la señora esa que dijo que si se ponía una minifalda iba a provocar a los hombres? Que si te mando una foto de ella, a ver si es cierto.
0: ¿Por qué?
5: A ver si es cierto que...
1: provoca.
5: Que provoca y que voltea miradas.
0: Ah, estás diciendo que ni con minifalda la voltean a ver.
1: Ay.
0: Oye, ¿de qué se trata?
5: Yo pienso que las personas que tienen esa mentalidad es porque ellas no pueden, lo más seguro, porque no les luce una minifalda y es envidia hacia otra mujer porque saben que a ellas no se les va a ver igual.
1: No siento que sea envidia. Yo siento
0: también
1: que
0: vas a pelear
1: a lo mejor
0: con ella.
1: No la dejan vestirse así.
0: ¿No la dejan?
1: O sí,
0: ¿sus
1: como
0: papás?
1: Que tiene, a lo mejor tiene un hombre donde sí juzga o sí, ¿sabes?
6: No le encuentro buen sentido a lo que dice la señora sobre los
0: escuchos. No estés tomando tan temprano. No me gusta que me hable gente borracha a esta hora, ¿ok?
1: Viernes.
0: Escucha.
6: No le encuentro buen sentido a lo que dice la
0: señora. Yo no le encuentro sentido a lo que...
1: Viene desde anoche.

0: Sí.
1: Sentido.
2: ¡Anda en vivo!
1: ¡Ay, cuál es el sentido!
2: ¡Ay, no! ¡Qué horror!
3: Señora, de, sobre los escotes o las minifaldas.
4: ¡Ah, ya agarró vuelo! Sí, ya agarró vuelo. Iba arrancando.
2: Ya se siente mejor.
3: Tienes derecho a vestirte como te dé tu gana y la gente no puede, no debe faltarte el respeto. Eres una mujer y no por eso provocar las cosas, ni ser violada, ni nada. No es porque cómo te vistas, es porque la gente es mala. No depende de cómo te vistas o cómo actúes.
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4: Y al final dice, ¡salud! Ok, gracias, vámonos.
2: Por otro round.
4: Vámonos de volada, un corte. Al regresar llegamos con la última parte de este tema antes de llegar a nuestra fiesta matona.

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0: eso en el Digital Morning Show. Ya son las 9:40 de la mañana. Ya son las 9:40 en este momento. La niña.
1: Sí, es que sí soy. Me veo igualita.
0: Sí, en el Facebook.
1: Publiqué algo en mi Facebook de Ina Guerra. Y sí, haz de cuenta que me siento y me veo así. Sí. Como esa niña.
0: O sea, te podría decir no, pero sí.
1: Con los brillos y todo, la actitud, las caras.
0: Andale. Arruinada. Es una es como una gruta, así como. Es lo que quedó.
1: Ándale, sí. Así me siento.
0: Cuando llegas a un pueblo que desapareció. Así que, bueno, mira, esto era.
1: No hay mejor meme, en serio.
0: Aquí vivían los mayas. Ok, oye, hablando de eso también para voy a leer algunos de los comentarios que mandaron ayer. Ayer hice una publicación en Facebook e Instagram, Cristian Mata Radio, en donde dice, ya llegué, Karim León, ¿ok?
1: Sí.
0: Soy el de los nachos, casi pegado a la pared. Ya lo tomé cuando recién llegué. Mientras todo el mundo estaba comprando su cerveza, sí. Yo no hice fila y compré mis nachos y mi coca, porque no tomo. Ajá. Así que, bien padre, porque mientras estaban haciendo ellos fila, yo estaba bien a gusto, sí. Ya acá sentado, ¿no?
1: Por eso andas al 100 ahorita.
0: Exactamente.
1: Hay que aprender de ti.
0: Pero los comentarios en la foto dicen, más cerca de

0: Valentín Elizalde que de Karim León. Más cerca de Chalino Sánchez que de Karim León. Dice, oiga señor, ¿llegó a barrer o qué? Porque no se ve nadie atrás. Dice, pinche viejo guapo, cuídame a Jorge, a Ego, ok, sí, échale un ojo. Oh. Le dije, yo te lo cuido aquí abrazado, lo traigo.
1: Y sí, se la pasaron abrazados toda la noche.
0: Dice, se ve mejor desde ahí, desde las gradas, sino en el piso ves puras cabezas y luego pisotones. Y, oye, eso es cierto, ¿eh? Los de piso... pues estuvieron parados todo el tiempo.
1: Eso.
0: Y sí. Nosotros no, nosotros sí. La mitad, cuando nos quisimos parar, nos paramos.
1: Y sí, y como quiera, pues puedes ver.
0: Pero los de piso sí todo el tiempo tuvieron que estar parados. Digo, pasa. Está chido ir a piso, ¿verdad? Pero sí tienes que estar parado a fuercita. ¿Quién más? Dice, tan bello. Elisa, Zaida dice, qué rico. Los nachos también.
1: Los nachos también.
0: ¿Fuiste al concierto de Sergio Vega o al de Karim León? No sé de qué habla. Dice, soy regia. Dice, como dice mi vecino, Brincos Dieras, a ver si llegan los saludos al área. Dios te ayude, porque estábamos allá mero arriba. Sí. Qué bárbara, qué bárbara. Le dije, pues a lo mejor sí llegan, pero a los de la sala ni lo van a escuchar. Quédate allá en tu sala. ¿Qué más? Pero sin lluvia, que eso ya es ganancia. Pensé que era el concierto de Chayanne, pero ya vi que es de Karim León. Eso, muy bien.
1: Sí te veías muy guapo ayer.
0: Gracias, ¿no? Hoy tú no. También, y tú y mi señora, Diego. Oye, íbamos rompiendo mamis, sí.
1: Cuatro estábamos de caché.
0: Más cerca de Dios que de Karim, dice Alma, excelente. ¿Qué más? Qué guapo, Cristian, disfruten del concierto y para cantar a todo pulmón. Gracias a todos los que escribieron en esa foto.
1: Está padre la foto.
0: Tanto en Instagram como en Facebook, sí, bien. Sí está chido. Y con el logo de Karim atrás, o sea, sí quedó padre, ¿no? Uh-huh. Esos nachos desaparecieron completamente. Estuve a nada de comerme la canasta de los nachos.
1: Sí, siempre sabe rico.
0: A ver, los nachos, vienen los nachos de ahí.
1: Sí.
0: Y vienen ¿qué son? ¿Frituras? Los nachos, ¿verdad?
1: Sí,
0: la ruedita.
1: Los nachos, sí.
0: Y luego le pone el queso arriba. Y luego hay una canastita en ese plato, uh-huh. Hay una canastita a un lado en donde te le ponían queso.
1: Sí.
0: ¿Te acuerdas? Extra. Para después pues embarrarlos.
1: Sí.
0: Ahora ponen ahí los chiles jalapeños, güey.
1: ¿Y
0: o sea, ya nada más te le ponen queso arriba, uh-huh. Chiles jalapeños en ese lugar donde debería de ir el queso.
1: Sí.
0: O sea, ya no gastan ni en el queso de la canastita, ah, ya
1: no,
0: nada.
1: A mí me gusta así.
0: No, porque, a mí no.
1: No, porque te dan más queso aún. Hay veces donde puedes pedir.
0: ¿Cómo que te dan más queso? Estás bien rara, no estás escuchando
1: que. Sí, si te dan más queso, te echan más queso acá, arriba de los nachos, que en el helado.
0: No.
1: Que te hubiera tocado en un.
0: Normalmente ponen arriba y luego llenan el de este. Para que la parte de arriba se embarre.
1: Sin,
0: ¿qué va a tallar con esta mujer?
1: Pues
0: es que anda bien lenta aparte.
1: No.
0: Oye, pero ahora ponen ahí los chilillos. Dije, bueno, como quiera, sabían bien ricos. La verdad, sí estaban ricos. Hice una historia en mi Instagram reclamando. Y este mensaje, por favor, quiero que le llegue a los de las arenas de aquí del Valle de Texas. Uh-huh. Ahora en especial a los del Pain Arena, porque ahí fue donde estuvimos.
1: ¿Cuál es?
0: De verdad. Creo que es una, no sé si racismo, no, una injusticia.
1: Uh-huh.
0: Creo que deberían de tomar acción en esta situación. De verdad quiero hacer un paréntesis en este comentario, porque hay que pensar en todos, ¿ok?
1: Sí.
0: Y se me hizo bien injusto el día de ayer que no tuvieran café y pan para los que no tomamos. Yo lo tomo, o sea, ya a mí ahí se me antojaba un cafecito, unas conchitas, unos volcanes, estar ahí chopeando, estaría excelente, güey. ¿Qué les cuesta, güey?
1: Me dice señor a mí.
0: Pero ¿qué? Pues a esa hora yo tomo café y pan, güey. O sea, hubiera estado perfecto. Llego por mi cafecito. Yo tengo alma vieja, alma nada más.
1: Tengo el alma.
0: Cara joven y me acabo de hacer un facial, agárrense. Insoportable. Oye, cafecito, uh-huh. Panecito, unos cuernitos. ¿Cómo no? Pero no, pura cerveza.
1: Y Nacho.
0: ¡Qué bárbaro!
1: Y Jochiro.
0: Nada más. Muy bien, ahí está. Ahí está la petición. ¿Algo que no va a ayudar en nada?
1: Café. Café sí.
0: Café deberían de poner, sí. Café, claro.
1: Sí, porque todos tomamos café.
0: Sí, deberían de poner, yeah. Ahí un cafecillo. Oye, vámonos con respuestas, a ver qué es lo que dice la banda. Hay muchos mensajes esperando ser escuchados. Rapidito, a ver, vamos.
2: Cristian, tú ya estabas allá en el Pain Arena y yo viendo a esta Deina que estaba maquillando, que la estaban maquillando, y dije, pues, ¿a qué horas va a llegar?
0: Es que estás de acuerdo.

0: Se lleva un proceso largo, eso, ¿no?
1: Súper mega.
2: Buenos días, Cristian Deina.
0: ¿Qué onda?
2: Yo creo que la forma de vestir provoca más envidia en una mujer que morbo en un hombre.
0: ¡Bofo!
2: Bendecido viernes.
0: ¡Tómala! ¡Tómala!
3: Cristian.
0: ¡Mande!
3: ¡Deina!
0: ¡Mande!
3: ¡Ay, no!
0: ¡Ay, sí!
3: Dichosos mis oídos que los vuelvo a escuchar después de 4 o 5 meses.
0: ¿Cómo?
3: ¡Ay,
0: ¿por qué?
3: Los extraño bastante! Extraño esas mañanas tan hermosas junto con ustedes. ¡Ay, risa y risa! Y opinando cosas bien bobas. ¡Oh, no! Les mando saludos desde General Bravo.
1: Andaba en la cárcel.
3: Voy de regreso para la frontera.
0: Pues ya, en General Bravo no hay internet.
1: No había internet. 4 meses.
3: Ya los extrañaba desde diciembre que no los escuchaba.
0: No.
3: Ay, te lo juro que estoy llorando. Te mando un video, pero me veo bien feo y te vas a reír de mí. Pero, ay, no, qué hermoso. Fue poner la radio y escucharlos otra vez.
1: Oh. Se gastó todo el dinero en los regalos de Navidad. Sí, sí, apenas sí, sí. Va recuperando.
0: Sí, apenas.
1: Sí.
0: Hey,
4: hello.
0: ¿Qué onda? ¿Cómo estás tú? ¿Qué onda, perdido?
1: Ya llegó.
3: Hasta que los vuelvo a escuchar.
0: Eso.
3: Ay, estoy súper feliz. Estoy súper feliz.
0: ¿Dónde andabas?
3: Yo estoy levantando firmas.
0: Ok, ¿por qué?
3: Para que muevan la antena de radio más hacia Monterrey, porque vivo en Monterrey ahora.
0: Ok.
3: Y quiero escucharlos todos los días. Eso. Y no los puedo escuchar.
0: Mira, puedes escucharnos en la aplicación que se llama Radio Para Mí, ¿ok? O la otra es que, pues vamos para Monterrey, güey. Nos vamos todos allá.
3: Jalo. Claro.
0: Oye, ¿tu nombre?
3: En 20 minutos a Reynosa.
0: ¿Tu nombre?
3: Hugo Sánchez.
0: Oye, un abrazo, Hugo. Me encantó tu mensaje, por eso la llamada. Qué bueno que estás de regreso. Qué padre que nos escuchas. Ahí en la aplicación Radio Para Mí nos puedes seguir escuchando, pero me encanta que te encante. Eso es.
1: Abrazo, baby.
3: Ay, abrazo.
0: Abrazo, bendiciones.
1: Estoy
0: llorando. Bye, bye.
3: Pásame un pañuelo.
1: Bye. Ay, chiquito.
0: Muy bien, excelente. Bendiciones. Amén. Y a pesar de que está Deina, le gusta escucharnos. ¿Qué? ¿Cómo?
1: Ni hablo tanto.
0: ¿Qué?
1: Yo ni hablo tanto.
0: ¿Y en viernes? Te jarra menos.
5: Hola, buenos días. A la señora que mandó ese audio. Muy seguramente es de esas señoras que sus esposos son los primeros en voltear a ver mujeres. Son los primeros en decir comentarios patanes a las mujeres que van vestidas bien, que no necesariamente tienen que ir en minifalda, y que ella no recibe un piropo de su esposo. Por eso no soporta la idea, ni soporta que alguien use un vestido, una falda o algo que se vea bien. Para ella va a ser provocador, porque como ella no lo usa, y si lo usa no recibe un piropo de su esposo o de un hombre.
0: Ya déjala,
5: por eso piensa de esa manera.
0: Ya no se mueve, ya déjala.
6: Buenos días, Michelle en región. Es el hermoso, precioso, chulo, guapo. Te veías muy guapo ayer.
0: Gracias, hermosa.
6: Bueno, siempre.
0: I love you.
6: Hermosa güera Deina. Oye, sobre el comentario que hizo la morra. ¿Sabes cómo que me acabo de figurar? Que si una chava le pasa algo y andaba vestida así, asá y asá, pues es que lo provocó, ya tuvo la culpa.
0: La culpa no era mía.
6: Eso es lo que acabo de escuchar.
0: Sí, pues sí.
6: O sea, ¿qué onda? Una mujer se puede vestir como le dé su reverenda y santa gana.
0: Les dije.
6: La culpa que no tiene la mujer de que se vista así es de que el hombre sea cochino, sucio, irrespetuoso y que no lo hayan educado bien en la casa.
0: Claro.
6: Esa es la mera neta para mí. Buenos días, feliz viernes.
0: Como el día de ayer, estábamos en el concierto, una chica que venía bajando las escaleras, o sea, porque había como unas 3 filas más atrás de nosotros, no crean que éramos los últimos. O sea, venía bajando la escalera y se le cayó su celular y yo lo agarro y se lo doy de volada, ¿verdad? Uh-huh. Ego todo tóxico dijo: ¿por qué la estás agarrando? Dice, cálmate, güey. Es la educación, mi rey. Es pura educación.
1: Yo pensé que la había salvado, que ella se estaba cayendo.
0: No, el celular, vale más el celular.
1: Y yo por eso también dije como que, ay, qué bueno que estabas ahí. Sí. Obviamente no se entendía por la música.
0: Como quiera, qué bueno que estaba ahí, sí. O sea, siempre.
1: Bueno, digo.
0: No, era el celular, se le cayó el celular y lo agarré acá y se lo doy. Y lo desaparecí, le saqué, me pasé dinero de su celular.

0: Porque soy mago.
1: Con los ojos.
0: No. Y el celular es pura educación. Es ser una persona bien educada. Sí. Nada más. Es todo, ¿no?
2: Hola, Cris.
0: Hola.
2: Respecto al tema, oiga, cuéntame, señora, relájese. ¿Quién le faltó al respeto a usted?
0: Eso es lo que falta.
2: Estoy muy, muy en desacuerdo con su comentario.
0: Perfecto, gracias. Yo falta
3: que
0: respeto.
3: Que se defienda.
4: Hola, buenos días, chicos.
0: No, ya nos vamos a la fiesta.
4: Mira, no sé. Qué feo que entre mujeres nos echemos tierra.
0: Sí, señor.
4: Para empezar, no creo. Yo creo que el hombre que es pervertido, hasta como monja, te ven pervertidos porque están enfermos de su cabeza.
0: Sí, señorita.
5: Buenos días, Cristian, pues de acuerdo al comentario.
0: De mí no, cuando dices enfermos de cabeza, dice Deina. De mí no.
3: No, estaba hablando de la monja. Ay, no.
0: Justo cuando digo los enfermos de cabeza y Deina, de mí no, ¿eh?
3: No, estaba hablando de la monja.
5: Dario, del comentario anterior, pues está mal. Está mal. Está fuera de lugar. Porque es como justificar a la gente morbosa, a los hombres que le faltan respeto a la mujer.
0: Exactamente, y nada lo justifica. Gracias. Saludos, compadre. Bendiciones.
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0: Cuando salgas del agua, mandas mensaje otra vez. No se escuchó nada. Para ti, un. Ya regresamos.
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1: Y listo, chicos, ya estamos de regreso en el Digital Morning Show, 10:03 de la mañana, ya 10:03, llega el momento de irnos con nuestra fiesta matona. Sí, señor, la fiesta matona llega en este momento, desde ahorita hasta las 11 de la mañana vamos a estar conectados contigo para que puedas conectarte, pedir tu canción, la rola que quieras escuchar, simplemente manda tu mensaje. Bueno, todavía no. Porque no sé quién, el único trabajo que tiene es abrir una página en una computadora y poder poner las canciones, pero no lo ha hecho. Ya. Entonces, lo que voy a hacer en este momento es regalar un par de boletos para que vayan a la batalla de los Contrix. ¿Quieren ganarse el par de boletos? Manden un mensaje diciendo su nombre y un número, ¿ok? Si adivinan el número matón, se llevan el par de boletos para la batalla de los Contrix, ¿ok? El número ya está en TikTok, ya estamos conectados. El número está abajo de mis dedos, ¿ok? Abajo de mis dedos es el número.
2: ¿Gordos?
1: Pues no, la verdad no. Mira, comparemos los dedos.
2: No, porque los míos están bien
1: chuecos. ¿Ok? Si adivinan el número matón, se van a llevar este par de boletos para el show de la batalla de los Contrix. Es el 6 de junio en el Pain Arena en la ciudad de Hidalgo. Consigue tus boletos en Ticketmaster.com o en taquillas de el Pain Arena. Que por cierto, hoy me invitaron a estar a las 4 de la tarde en Tamayo's Jewelry de la calle 23. Ahí voy a estar, vamos a estar regalando 20 pares de boletos. Además van a regalar un juego de aretes y un anillo para hombres y aretes para las mujeres. O si eres hombre y quieres los aretes, pues también. Ya cada quien, ¿no? Pero 20 pares de boletos para la batalla de los Contrix hoy a las 4 de la tarde, ahí voy a estar para que lleven a sus niños, ¿ok? Suerte, vamos a ver qué dicen.
3: Buenos días, Besties, tarde pero seguro, la canción.
1: Ok, no era eso, gracias, vámonos con otro, suéltalo.
4: Hermosa experiencia, okay, de la...
1: tampoco es, gracias, vamos con otro.
5: Ya estamos con... Ana, el 9.
1: Ana, el 9, no es cerca, pero no.
6: Hola, buenos días.
1: Hola.
6: El número 6.
1: No, tampoco es el 6, gracias.
7: San Juan Rodríguez, el número 7.
1: No es el número 7, gracias, solamente mensaje de audio, ¿ok?
8: Carla, 7.
1: No es el 7, gracias.
9: Eloísa, 8.
1: Eloísa, el número 8 es el ganador. ¡Ya ganaste! Muy bien. Perfecto, es este, ¿verdad?
9: Eloísa, 8.
1: Excelente, felicidades. Felicidades, Eloísa. Ya te escribí, felicidades. A las 11 de la mañana se van a poner en contacto contigo para tomarte los datos para que estés bien atenta, ¿ok? Te vas al show de la batalla de los Contrix, 6 de junio, la función de las 3 de la tarde, porque la de las 8 ya caminó, pero la de las 3 de la tarde vas a poder asistir. Te vamos a regalar este par de boletos para ir a la batalla de los Contrix. 12 personajes en el escenario, 12 personajes en el escenario, el mejor show K-pop que ha llegado al Valle de Texas. Lo vas a disfrutar el 6 de junio, no faltes. Consigue tus boletos en Ticketmaster.com y en taquillas del Pain Arena, ¿ok? ¡Vámonos! ¿Cuál es el WhatsApp? Mi hija siempre quiere mandar saludos. El número es... se lo voy a poner aquí. 956-310-8225, ¿ok? 310-8225. Ahora sí nos vamos con la fiesta matona de... ¿Ya abriste? ¿Ya está lista?
2: Agárrense, sí, ya.
1: Listos. Muy bien. Listos. Entonces, ahora sí, manden mensaje con la canción que quieren escuchar. Manden su mensaje a nuestro WhatsApp, 956-310-8225, 956-310-8225, y dinos qué canción es la que quieres escuchar para así arrancar nuestra fiesta matona, ¿ok? Arranquemos de este lado, ¿qué tenemos?
3: Buenos días, Besties, tarde pero seguro, la canción de Parranda.

0: pero hasta que llegó Duelo, vio lo que era que se pusiera bien el concierto.
1: Sí.
0: Me imagino que Karina debe haber dicho, ¿por qué no dije arriba, arriba, arriba? Porque cuando Duelo lo hizo, se prendió todo. Mucho mejor el concierto del jueves que el del miércoles, para que sepan, ¿eh?

0: canción que escuchas, Oh No Me Siento Bien, de Alejandro Sáenz.
1: ¿Qué?
0: Para empezar mi fin de semana.
1: No la tenemos, de Sáenz.
0: Y poder motivarme un poquito más.
1: No la tenemos.
2: ¿Esa sale?
1: ¿De Sáenz no?
2: ¿De Sáenz no la tenemos? Tal vez esta.
1: O esta.

0: Deina y Cristian.
1: ¿Qué onda?
0: La de Antes Muerta que Sencilla con Horóscopos de Durango.
1: Muy bien, excelente, vámonos. Ok. Ay, ay, ay. ¿Cómo se llama la página para oír la aplicación? Se llama Radio Para Mí. Radio Para Mí, descárgala en tu celular. Radio Para Mí, para que nos puedas escuchar en cualquier lugar. Por ahí.

0: Métanse al TikTok digital 101.5 y vean lo que quedó de ella. Lo que quedó de ella.
1: Yo no sé qué nos pasó ahorita.
0: Me llama mucho la atención.
1: ¿Qué?
0: Que te pongas brillitos ahorita en la mañana.
1: Estos brillitos son de anoche.
0: ¿Cómo? ¿No te bañaste otra vez? No, otra vez.
1: ¿Cómo?

0: buenos días, la canción de Selena, Carcacha, para comenzar.
1: No la tenemos esa. ¿Cuál es la de Carcacha?
2: La clásica, ¡viva Salinas!
1: ¿Cuál es la de Carcacha? ¿Quién se la sabe? ¿Nadie?
2: Nadie.

0: Buenos días, Cristian. Se baila de Jalao de Nelson Cancela.
1: Esa sí no la tenemos tampoco. Ok, Nelson Cancela, se baila de Jalao porque tú lo pediste. ¡Ay, ay, ay, ay, ay, ay, ay! ¡Súbele!

0: Gracias.
1: La de Vaivén, la de Fíjate en mí. Ahí, por favor, si se puede.
2: No, no, no se puede, compadre, no se puede. Vámonos, Fíjate en mí, del Vaivén, del Vaivén del amor.

0: reina se parece a las lavanderas con ese nido, dicen hijos de tu.
1: Buenos días, Cristian. Me fui sin hacer ruido.
0: Bueno, qué bueno.
2: No notamos.
0: Así debes de irte. Sin hacer escándalo, compadre. Gracias, me fui sin hacer ruido. Ok, vamos a escuchar.
2: ¿Quién es? ¿Quién
0: no sé,
2: sabe?
0: No tengo idea.
2: Vamos a ver.

0: días, Cris. Hey.
1: ¿Qué onda?
0: La de Morena Mía, de Miguel Bosé, por favor. Gracias, feliz fin de semana.
1: Ok, perfecto, para ti, cómo no, con mucho gusto. No, feliz fin de semana.
2: Está lenta. Súbele. No quiero canciones lentas.

0: ¿Qué hubo?
1: La de Morena Mía, de Miguel Bosé, por favor.
0: ¿Otra vez?
2: Gracias. Hola, chicos.
0: ¿Qué onda?
2: En tu...
0: ¿Tú primero?
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0: En tu...
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0: ¡Navidad! Pues, ¿cómo okay.
3: ¡Ay! ¡Ya, ya, ya, ya! ¿Cómo? Se lo crea. Esto es gloria.
4: ¿Y cómo se supone que vamos a ponerla así?
0: ¡Tú ponla, reina! ¡No preguntes! ¡Súbale!

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1: Vámonos, vámonos rapidísimo a un corte. Al regresar llegaremos con más de nuestra fiesta matona. Seguimos en TikTok, Digital 101.5, conéctate.
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1: Hermosa letra.
2: Chocolate.
1: Ahí es cuando a los 15 años o bodas todos se suben a bailar, ¿no? La ponen y vámonos todos a la

0: con Manifiesto Éxito de Alga Nori.
1: Ay, no. Esa en tu colonia, por favor.
2: ¿A qué?
1: Más vale que esté buena, ¿eh?
2: ¿De qué tipo es?

0: bien, muy bien.
1: Gracias por ponerla. La logré escuchar, ando trabajando.
0: Excelente, me da mucho gusto. Saludos, brother, bendiciones, abrazo.
2: ¿Qué tal, chicos? Muy buenos días. ¿Pudieran poner Beyoncé cada otro día más invertido?
0: Claro que sí, con mucho gusto. ¿Retro?

0: Buenos días, Chris.
1: ¿Qué onda, compadre?
0: Cristian, buenos días, Deina. La de El Morro, prefiero el fútbol.
2: Eso sí me deschongó.

0: 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Vámonos a un corte y al regresar llegaremos con la última parte de nuestra fiesta matona.
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1: Pitbull, la de ¿qué será lo que tiene el negro?
2: Claro, claro, con todo gusto. No quiero investigar ni quiero saber. No, yo no quiero saber porque la curiosidad mató al gato, comadre. 83 personas conectadas con nosotros en TikTok. Gracias, gracias por estar en TikTok Digital 101.5. Suéltala.

0: Buenos días, Cristian. Buenos días, Daina. La de me hace daño verte de Fresto.
1: Me hace daño verte de Fresto. Ok, perfecto. Muy bien. No tengo ni idea, pero.
2: Vamos a escuchar. Que no sea balada.

0: buenos días, compadrito Cristian. Muy buenos días, hermosísima Deina. Ahí te encargo, por favor, la de Lenny Ramírez, Polvo Rosita. Deina, I want papers. Saludos, bye bye.
1: Si estás feo y gordo, entras.
2: ¿Cuál? Oye, ¿cuál?
1: No, pues no, poniendo atención, güey.
0: Muy buenos días, compadrito Cristian. Muy buenos días.
1: Ándale,
0: Ahí te encargo, por favor, la de Lenny Ramírez, Polvo Rosita.
1: Ok.
0: Deina, I want papers. Saludos, bye bye.
1: Oye, no, esta ya puso sucursal. Deberías de pagar impuestos de eso, ya es negocio, ¿no? Se convirtió en negocio.

0: buenos días. Pueden ponerla de Tao Tao solamente para bailar, porque es viernes de fin de semana largo.
1: Sí, señor, viernes de fin de semana y vámonos a bailar. Yo la bailaba hasta que no me invitaron a esa fiesta. Ni modo. Todavía los tengo en mi mente.

0: Dosis perfecta de Panteón Rococó.
1: ¿Qué? ¿Cuál?
0: Dosis perfecta de Panteón Rococó.
1: ¿Cuál dijo, señora?
0: Dosis perfecta de Panteón Rococó.
1: Claro que sí, para usted, suéltala.
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0: Hola, buenos días. ¿Me podrían poner el popurrí urbano de los más románticos? Por favor, por favor, por favor.
1: ¡Llegó el momento, Leila!
2: Sí.
1: Claro, con todo gusto. El fin de semana la puse como 5 veces.
2: A mí me encantó.
1: La misma noche, 5 veces. El mismo popurrí.
2: ¡Vámonos!
1: Ahí va. Los más románticos.

0: claro que sí.
1: Buenos días, Maná. Me vale.
2: Me vale de Maná. Con todo gusto para ti. Tú que lo pediste para seguir bailando, suéltala. Claro que sí.

0: Hola, buenos días, Cristian Mata y Reina. Quisiera saber si me pueden poner la canción de Te Hacen Falta Dos.
1: ¿Te hacen falta dos? Te hacen falta dos. Muy bien, con todo gusto para ti, preciosa, para que te pongas a bailar. Es nuestra fiesta matona. Ya casi llegando al final.

0: Bueno, si no me quieres poner esa pómula de borracho de amor, porfa.
1: ¿Qué estás diciendo? ¿De qué estás hablando?
2: Ya se sabe.
1: ¿Qué estás diciendo? Sí, señor, vámonos con esto. Suéltala. Ya estamos, ahora sí, llegando al final. La última canción. Sí, señor, borracho de amor.
2: ¿De esta?
1: No sé.
2: No, no era esta.
1: Pues yo no sé, tú la estás moviendo, ¿yo qué tengo que ver?
2: Pero ¿cómo se llama?
1: Ha de ser esta, ¿no? ¿Ha de ser ebrio, no? Ok.

0: Bueno, así vamos al final. Gracias por habernos acompañado. Que tengan un excelente fin de semana. Pásensela rico. Nos vamos de ahí.
1: Babies, que disfruten mucho su fin de semana. Allá los vemos entre las calles del maravilloso Valle.
0: Así es. Pásensela rico. Disfruten de su familia. El lunes estaremos conectados una vez más aquí a las 6 de la mañana en Digital 101.5. Le mando un beso a las princesas. Un abrazo a mis brothers. Y recuerda, sonríe. No sabes a cuántas personas le puedes cambiar la vida con tan solo una sonrisa. Yo soy Cristian Mata y esto fue el Digital Morning Show, tu mañana ideal. Bye, bye.

0: ¿Y cómo dice? A ver. ¿Quién la está bailando?
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0: Imposible no hacer el paso, imposible no bailarla, cantarla. Ay, ay, ay. Viernes, sí, finalmente llegamos al viernes. Qué rápido se pasó la semana. Ya hoy 22 de mayo. ¿Listos para otro fin de semana más? Espero que sí. Encantada de poder saludarte. Mi nombre es Gloria Light. Me quedo contigo hasta las 2 de la tarde y en esta hora te prometo que vas a cantar todas las rolitas que tengo para ti en Café Retro. Así es que ponle play a tu Café Retro donde quiera que sintonices, en el Valle de Texas, frontera México, a través de la aplicación Radio para mí. Y de una vez, ve mandando tu mensajito, que sea un audio, por favor, al 310-8225. Déjame saber qué te gustaría programar en la retrocomplacencia. Y no me lo mandes tarde, porque luego me quedo sin poner la rolita. Dicen, Glo, qué mala. Pero es que entran varios mensajes y pues quiero complacer a todos, pero a veces no se puede. Así es que manda ya tu audio, 310-8225. Mientras tanto, fíjate hasta qué año nos vamos a ir, porque de eso se trata Café Retro, de recordar y de hacer como que un recorrido por el túnel del tiempo literal. Así es que en este momento, 2018,

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1: 11:22 minutos en tu café retro. Y espero que pues estés como yo, porque aunque no lo creas, yo aquí en cabina siempre estoy cantando todas las rolas que tenemos en la hora de café retro. Así es que lo disfrutes muchísimo. Es viernes, Digital lo sabe, y el cuerpo también. Y te pregunto, ¿qué te gustaría escuchar? Hola, en la retrocomplacencia.
2: Hola, Gloria Light, soy Nayeli.
1: Hola,
2: quisiera
1: Nayeli.
2: Saber si me podrías poner la canción de Cristian Castro. No hace falta. Gracias.
1: Qué buena rola acabas de pedir. Y definitivamente ya la tengo lista. Aquí está para ti. 14 de julio 2003. Fíjate que fue el primer sencillo de su octavo álbum de estudio titulado Amares. Aquí tienes a Cristian Castro. Solterito en este momento. A ver cuánto le dura la soltería. Es digital.

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0: ¿Qué onda toda mi banda de McAllen? Esto es Café Retro con Gloria Light, ya lo saben, en el 101.5, no se lo pueden perder. Yo soy Diego Schwenning, les dejo todo mi amor, mi cariño, y ya lo saben, síganos en Schwenning Pop.
1: Gracias a Diego Schwenning, fuerte abrazo para él, y qué saludote se aventó, en serio, que... Ay, me pone muy de buenas y me hace sonreír. Gracias, gracias, gracias. Y bueno, gracias a ti también, que siempre estás en sintonía de Digital 105, que te gusta Café Retro, que pides tus rolitas.

Ay, ay, ay, cómo me encanta el video. Esperemos que Luis Miguel ya esté mucho mejor después de haber estado hospitalizado por algunos días, de hecho aquí en Estados Unidos. Vamos entonces hasta el año 1988, justamente cuando salió la rolita La Incondicional de Luis Miguel. Escuchas Café Retro en digital 105.

tardes a las 4.

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1: No, no intentes disculparte, no juegues a insistir. Las excusas ya existían antes de ti.

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1: Y ya casi se nos termina esta hora de Café Retro, pero yo te quiero preguntar, ¿quieres una rolita de 1992 o rolita del 2006? Entonces, me vas a mandar un mensajito escrito para poder leerte, como siempre te digo, 310-8225, rolita del 2006 o rolita de 1992.

corre tiempo, ya te estoy leyendo. Manda tu mensajito escrito, 1992, ¿ok? Va el otro, 1992, luego 2006, ¿ok? 1992, perfecto, pues aquí les va, 1992.

92. Vámonos con algo de Maná, esto que se llama Vivir sin aire. Y sé que es una de tus favoritas. 1992, ustedes escogieron en Digital 101.5, Café Retro.

Espero hayan disfrutado la última rolita de Café Retro en la hora pasada, que de hecho me dice Olga Tostado, dice Glo, una de mis canciones favoritas, muchísimas gracias. Pero luego entró otro mensajito y me dice, yo iba naciendo en 1992. Y le puse una carita así con la boquita abierta. Pero bueno, gracias por estar en sintonía de Digital 101.5 con tu música internacional.

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Starship B3 desde Starbase, pero no sucedió. Luego de varias horas de expectativa y cambios en el horario programado, pues finalmente no se hizo. Y es que dicen que el problema se originó por una falla en una pieza hidráulica encargada de mantener fijo el brazo de la torre de lanzamiento. Entonces, ¿qué fue lo que hicieron? El equipo de técnicos pues trabajó toda la noche para intentar realizar un nuevo lanzamiento, o sea, que será hoy viernes. Así es que vamos a ver qué sucede. Fíjate que yo, de hecho, no sabía qué tan importante era esto. Entonces, este duodécimo lanzamiento de Starship es considerado uno de los más importantes para SpaceX, debido a que involucra la nueva versión Starship V3, descrita como la nave más grande y potente construida hasta ahora. Y tiene 33 motores Raptor. Así es que por eso lo importante de hacer este lanzamiento. Vamos a ver qué pasa el día de hoy. Vamos con más de tu música internacional en digital.

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1: Decirte que hay un 24% de probabilidad de lluvia, pero esto para más tarde. Ahorita solamente tenemos un 5%. Lo que sí es que hay aviso de inundaciones hasta el lunes por la mañana a las 7 de la mañana, ¿ok? Todo el fin de semana vamos a tener un poco de lluvia. Mañana un 56% de probabilidad en la tarde. El domingo también por la tarde 41%, así es que hay que estar pendiente de las condiciones del tiempo. Hoy una máxima de 94 grados Fahrenheit. 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
2: Salud, mi reina. Silvestre, mi hermano. Sírvete otro.
3: Vamos a ver.

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Son las 2 de la tarde con 28 minutos por acompañarme. Muchísimas gracias. Estás en Digital 101.5 en vivo a través de nuestras instalaciones en la ciudad de Mission. Contenta, feliz porque ya es viernes, viernes, viernes, viernes. Oigan, aparte estoy bien contenta porque se acuerdan que les dije que estaba estudiando, que iba a presentar un examen y que tenía que pasar a fuerza. Ya fui hoy, presenté mi examen y pasé. Y justo el examen se toma en UTRGV, que le mando un saludo a todos los maestros, a los estudiantes, a los todos, a los jugadores de básquet, por supuesto, a los de americano, a las porristas, a todo el mundo. Y ya que estaba ahí, pues había mucha gente tomando distintos exámenes para sacar distintas licencias, que de realtor, que de seguros de vida, que de finanzas, de ciertas cosas, ¿no? Para las que necesitas una licencia en el estado. Y me topé con una chica al lado mío, que le mando un saludo, no sé si me está escuchando, probablemente no, porque no sabía ni quién era. Y estábamos platicando de lo difícil que es, ya a cierta edad, aprender cosas nuevas. Yo siempre he creído que soy muy buena para memorizarme cosas. Yo trabajé en clima mucho tiempo. Todo ahí es literalmente así como el programa. No hay un script. Todo lo que hablamos es ad lib, se dice. Nada tiene un escrito antes, sino que es improvisado. Y he sido siempre muy buena para aprenderme ciertos datos. Hay que grabar un comercial. Bueno, apréndete esta oferta, cuesta tanto, esta es la dirección, aplica con estas condiciones, todo. Pero ya a esta edad, hermana, aprender cosas nuevas, se los prometo, es más difícil. Díganme si no es cierto. 9563108225. Yo cuando empecé a estudiar dije, no, hombre, esto me va a hacer los mandados, mija. Fácil, fácil puedo, claro que sí. Y cuando empecé a estudiar dije, ¿qué es esto? Nunca lo había visto en mi vida. ¿De qué se trata? Ta, ta, ta, ta, ta. Déjenme les digo que pasé casi con 90. 90, hermana. O sea, están con una niña prodigio. Yo, si mis papás me hubieran metido en escuela adelantada, hubiera pasado. Era muy inteligente, pero con los años se va pasando. Y me decía, es que yo empecé a estudiar hace 4 años. Me dice, ya esta es mi quinta vez y no he pasado el examen. Es mi quinto examen y no lo paso, y no lo paso, y no lo paso. Y es que antes me aprendía las cosas mucho más fácil, pero ahorita batallo mucho más. Y le dije, lo vas a pasar. Ya no supe si lo pasó o no lo pasó. Estoy preocupada. Y me quedé pensando en todas esas cosas que dejamos de hacer porque ya estamos grandes. O porque, no, hombre, ¿qué le voy a entender yo a eso? No, es que ya, hasta con la computadora, hermana, le hablo a mi hijo para, hey, ven y ayúdame aquí porque no le sé. Ayer estaba en una junta y era una junta en Zoom y yo quería enseñar mi pantalla y no podía y se me apagó y se me colgaba. O sea, le dije, ya no me lo hagas, dime cómo le hago para poder hacerlo yo después. ¿Qué te hubiera gustado a ti hacer? Que te hayas quedado con las ganas y que digas, no, es que ya a esta edad, no, no sé. No se queden con las ganas de nada, de aprender, de estudiar, de trabajar en lo que te gusta, de ese emprendimiento, de ese viaje a no sé dónde. Es que solo, sola, es que pues ya estamos bien grandes, ¿qué vamos a andar haciendo ya en Coachella? Vete a Coachella si quieres. ¿Qué crees que no has hecho y que digas, no, hombre, es que ya por la edad como que no sé, pero me quedé con ganas de hacer esto? ¿Qué tienes ganas de hacer, de estudiar, de aprender, de conocer?

que no hayas hecho y que crees que es tarde. Para demostrarte que no es tarde, hermana. No vayas a salir con que divorciarte y casarte otra vez. No, por favor. Vamos a una pausa. Regresamos. Estás en Digital 101.5.

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Gracias por seguir conmigo. Estás en Digital 101.5. ¿Qué te hubiese gustado estudiar, aprender, hacer, disfrutar? Que allá a los 40 dices, no, hombre, ya a esta edad, ¿cómo pa' qué? ¿Saben que yo decía mucho de cuando me decían, ¿por qué no te metes a la escuela? Porque yo no estudié más que la prepa, entré a la universidad en México, pero me salí de trabajo social porque emocionalmente era muy fuerte para mí. Hice 2 semestres, luego me metí a comunicación, que estudié en la misma escuela que mi compañero del Morning Show, Cristian Mata. Cristian sí terminó. Cristian, por eso él es el favorito. Pero yo no terminé, me casé a los 20, me casé muy chiquita. Mi primer esposo era jugador de fútbol de Rayados, lo mandaron a jugar a otra parte y nos tuvimos que ir a vivir a otra ciudad y dejé la escuela. Y después empecé en la televisión, empecé con el clima, ta, ta, ta. Llego acá y me dicen, ¿por qué no te metes a estudiar la carrera de meteorología? Y yo, porque me gusta mucho, pero no necesito ser meteoróloga para el trabajo que hago aquí. Me van a pagar exactamente lo mismo, necesito experiencia, no el estudio. Y a esta edad, yo creo que meterme a estudiar una carrera ya es muy tarde.

0: siempre lo pensé. Quieras o no, de una o de otra forma he seguido siempre estudiando, porque para sacar mi licencia de depilación láser, para sacar mi licencia de cosmetología, para sacar, tienes que prepararte, quieras o no, y es diferente y es un poco más fácil, más corto, pero se necesita estudiar. Entonces, ¿de qué he seguido estudiando, pero una carrera me da miedo allá a esta edad, hermana, no se me va a pegar igual. Por acá dice, Perlita, feliz tarde, me gustaría haber estudiado, estudiar nutrición. Nunca es tarde. Oigan, y lo bueno, ¿saben qué? Que ahora ya podemos estudiar. Incluso, por ejemplo, en nutrición no tienes que ser nutrióloga, pero puedes estudiar dietitian, que también hay mucho que se puede hacer online. Puedes también convertirte en health coach, que se hace a través de redes sociales, de plataformas digitales también, en línea. Y no eres un nutriólogo, no es lo mismo, por supuesto, pero sí trabajas mucho con los alimentos, aprendes muchísimo de los alimentos y tienes la posibilidad, si eres dietitian, de dar planes de alimentación también. Vamos a escuchar por acá.
1: Hola, buenas tardes. Algo que me quise hacer, bueno, lo empecé, pero debido a circunstancias de mi familia, el divorcio de mis papás, nos vinimos a Frontera. Yo en Monterrey iba a estudiar traducción de idiomas. Nomás podía hacer primer semestre, ya cambió mi vida total, pero pues me sirvió el inglés que aprendí allá un poco, pero pues he hecho muchas cosas ahorita, pero ya estoy casi a pocos años de retirarme. Y una cosa que me apasiona es viajar. Sí, viajo. La gente me admira porque hago eso. Trabajo bastante, pero así como trabajo, me paseo.
0: Para eso trabajamos,
1: y
0: hermana.
1: Y jubilándome, quiero seguir viajando, conociendo lugares, amigas que conozco por los medios, Facebook, Instagram, que son amigas mías, que quiero ir a donde están. Pero una cosa que quiero perfeccionar, y creo que no es tarde, es lo que aprendí de la pandemia para acá, el manejar más los medios. No marketing, pero sí hacer más, dedicarme más a videos,
0: TikTok,
1: con una compañía que estoy, de tengo 5 años de productos de salud y belleza. Y pues nunca es tarde perfeccionarme, como también en manejar bien la computadora, programa.
0: No, para hacer, mira, ahorita tenemos la posibilidad de que ya en YouTube podemos aprender muchísimas cosas, por ejemplo, a crear contenido, a hacer videos. Mucha gente, yo esto lo voy a dejar bien claro. Yo me rehúso a hacer videos bailando y a hacer videos de risa y a hacer cosas que no, porque no soy yo. O sea, yo soy bien chistosa, hermana, pero con mis compas. O sea, yo empecé contando chistes. No sé si ustedes se acuerdan de las lavanderas en Monterrey. Ellas empezaron en un programa que se llamaba El Club, en Televisa Monterrey. Ahí empecé yo también. Primero era Árbol 3, luego Árbol 2. Me cambiaron a Árbol Principal, o sea, no hacía nada. Y después, en ese entonces, Ninel Conde estaba muy de moda. Y con los memes y con todo lo que se usaba, porque Ninel como que la andaba ahí medio equivocándose en todo. Y yo me empecé a vestir de Ninel. Entonces yo hacía el doble de Ninel Conde y contaba chistes como Ninel. Entonces, sí la rebano, hermana, 2, 3. Sí la rebano. Pero lo mío es esto, ayudar a otras personas, la expresión, el tratar de crecer juntas, el tratar de, a través de lo que nos pasa en el día a día, salir adelante, conectar esas emociones, entendernos unos con otros y ayudar a otros a ser felices, hermana. Eso es lo que me gusta. Y creo que nunca es tarde para empezar con esto de redes sociales. Como tú lo decías, yo me rehúso a hacer esos videos, pero sí utilizo las redes sociales para muchas otras cosas. Esa es mi fuente principal de ingreso. Entonces, nunca es tarde. No importa, hay cuántas abuelitas de 80 años hay que son súper famosas en YouTube,

0: hay una en Instagram que dice puras groserías, que me encanta, que la amo. Entonces, la edad no debe de frenarnos. ¿Qué te gustaría a ti hacer? Cuéntamelo, vamos a una cancioncita rapidísimo. Viene Manuel Turizo y re... Manuel Turizo, no, me acuerdo, hermana. Ay, ay, ay, vamos a una canción y regreso. Estás en digital.
1: Vamos, listo. Salud, muchachos, por esa mujer.

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0: Gracias por seguir conmigo. Estás en Digital 101.5. Tengo un mensaje por acá. Me dice, yo siempre quise ser bailarina de ballet, pero ya a esta edad ni las rodillas. Hermana, para todo hay, uno puede creer que no, pero te voy a hacer, no sé, si en bailarina de ballet, me imagino que sí. Pero hasta en los concursos de fisicoculturista, en las competencias que hacemos nosotros, hay categorías para personas mayores de 30, mayores de 35, 40, 45, 50, hasta para mayores de 70 años, y las ves compitiendo con un cuerpazo, hermana. O sea, obvio de una persona de 70 años, 75, pero todavía se puede. Si podemos competir a los 75, que no vayamos a poder bailar ballet, hermana. O sea, aquí armamos nuestro geriátrico, ballet geriátrico del RGV. Por supuesto que sí. No te estoy diciendo que ya estés geriátrica, claro que no. Pero por si hay gente mayor que nosotras que quiera entrarle, por supuesto.
1: ¿Qué tal, Perla? Buenas tardes. Espero pases un excelente fin de semana. Pues a mí me hubiera gustado estudiar ya sea psicología o bien licenciatura en leyes, ¿verdad? Pero pues no fue posible. Hubo muchas circunstancias en contra. Pero bueno, a final de cuentas, se vive la vida lo mejor posible y eso es lo importante. Saludos, un abrazo.
0: Muchísimas gracias, un abrazote. Sabes que a mí esas dos carreras me llamaban muchísimo la atención. Muchísimo. Psicología y leyes. No me gustaba la escuela, ese era el problema. Pero con psicología nunca, por ejemplo, en la universidad también llevamos psicología en ambas carreras que escogí. Y nunca presenté un solo examen porque siempre quedaba exenta. Porque era la que más cooperaba, todas las tareas, todas las respuestas, todo me lo sabía, que siempre me dejaban de, ¿sabes qué? Ya tienes el 100. De verdad, perdónenme. Y indirectamente, de una forma u otra, terminé haciendo algo pues muy parecido, que aunque no lo crean, dentro de lo que yo hago en todo este tema del bienestar, de los suplementos, de los ejercicios, de los lugares de belleza en los que estoy, soy psicóloga 24/7. Y si hablamos de leyes, hermano, pues si todos mis divorcios no me atestiguan ya como el mejor conocimiento que tengo acerca de las leyes. A mí, ¿están pasando por un problema matrimonial? Llámame, yo te asesoro legalmente. De verdad. Tuve una vez un chico que se acercó conmigo, grabamos un video en mi casa, él era camarógrafo, y terminamos de grabar, etcétera, y ya se iba el equipo y me dice, oye, te quería preguntar algo, me da mucha pena, pero es que me estoy divorciando. Y dije, ay, pues quiere un poco de terapia, ¿verdad? Y ella me dice que nos arreglemos así sin abogados. ¿Tú qué opinas? Y yo, ¡no! Primero me dio risa porque dije, creen que yo lo sé todo por mi situación. Pero le dije, claro que por supuesto que desde luego que no. Incluso si están en muy buenos términos, por escrito, papelito habla, nos queremos mucho, aquí te voy a dar tanto, aquí te voy a dar no sé qué, te lo doy por la aplicación, hablamos por aquí, porque ahorita están muy bien, el día que te consigas a otra a lo mejor no, el día que se consiga a otro a lo mejor no, el día que no le quieras prestar a la niña para no sé qué, el día que no te la quiera prestar, va a pasar. Entonces, hermana, el conocimiento de leyes lo tengo, familiar, por supuesto. Vámonos a una pausa rapidísimo, acuérdate que es viernes de Netflix, de cine, de disfrutar, de Netflix en chill, ando muy contenta. Es que pasé mi examen. Vamos a una pausa, regreso, estás en Digital 101.5.

0: Gracias por seguir conmigo. Estás en Digital 101.5. Oye, hermana, pues ¿qué crees? Ya sé que ya te tengo harta con la ley y el orden. ¿Cuál es más por aquí? Son fans como yo de la ley y el orden. Acaban de salir dos temporadas nuevas de la ley y el orden y me las estoy aventando y soporten. Me encanta. Ya no les digo que ya soy abogada porque veo la ley y el orden. Por acá dice, ¿me podrías decir qué app es, por favor, para hacer una tarea? ¿De cuál app? Es que ya se me olvidó qué dije, hermana. pero dime cuál y ahorita te paso todos los detalles de lo que necesites, por supuesto. Todo. La ley y el orden está ahí, dos temporadas. Pero aparte, si eres tan fan como yo de La Casa de Papel y amas a Berlín y a todos los actores, Pedro Alonso se llama Berlín en la vida real. Me encanta, se me hace un señor así tan elegante, hermana. No me importa, no sé si sus preferencias sexuales no me interesan. Lo que sí me interesa es que él está espectacular, que es un actor que, o sea, Berlín. Y se deriva, obviamente, de la de La Casa de Papel. Viene una nueva temporada de La Casa de Papel pronto, pero esta es de Berlín. Se llama Berlín y la Dama del Armiño. Y ya salieron acá los fans de la ley y el orden. ¡Tutum! Y lo ya.
1: En la ciudad de Nueva York.
0: O sea, me sé todo, hermana. Todo me lo sé.
1: Estas son sus historias. ¡Tutum!
0: Bueno, ya fue mucho. Se llama Berlín y la Dama del Armiño. Entonces se centra justamente en Berlín, que tiene una nueva banda. Tiene una banda en Sevilla. Esto fue antes de andar con el profesor y toda la onda. Y se arma un plan para robarse una obra de arte, que es La Dama del Armiño, que es una obra de Leonardo da Vinci, por si no sabías. Yo tampoco sabía, porque no conozco nada de arte, pero ya aprendí mucho. Entonces, esta banda está padre, no es igual, obviamente, que las otras, que Denver. Ay, Denver, mi amor. No, pero también están muy buenos los actores, iba a decir. O sea, también son muy buenos actores. Sí, te va a gustar, te va a entretener, está padre. Los capítulos son largos, son como de una hora y cacho cada uno, así que uno por noche. Como que no queriendo la cosa. Acá dice alguien más, yo también soy fan de la ley y del orden, me paso viendo el canal que sale todo el día, si veo la tengle, hermana, yo también, desde México, allá en México salía en Canal 5, les decía, los domingos, pura ley y el orden, desde que soy una niña, y ahora, en la tele, acá en Estados Unidos, también hay un canal que ponen, Dateline es mi show favorito, que son casos reales, o la ley y el orden, todo el día. Sopórtenme, tráiganme pizza, nievecita y así te quiero ver a ti. Vamos a una pausa y regreso. Estás en Digital 101.5.

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1: En esta semana, Nio García nos dice que Te Boté lo volvió millonario.
2: Te Boté, antes que Movie falleciera, Te Boté estaba casi en los 60 millones. O sea, 60 millones el catálogo completo. Pero la verdad es que el catálogo, lo que le dio el valor fue Te Boté. Sácate que de ese catálogo Te Boté costaba 45, exacto. Y más lo que se recogió. ¿Me entiendes? Más si vas a sacar lo que se ha ganado por show, lo que cada artista le ha sacado en carrera, más. Yo saco cálculo, papi, ese tema tuvo que haber dejado más de 80 millones.
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es más o menos el oficial del verano, o sea, ya en Memorial Day, el lunes, ¿verdad? It's like the unofficial start of the summer. Y hablando del verano, tenemos una promoción increíble donde te puedes llevar un paquete para cuatro al Beach Water Park. Tengo todos los detalles adelante. También hizo bien esta mamá. Tengo todos los detalles. Quiero saber, tu mamá que me estás escuchando, ¿hizo bien o hizo mal? Eso lo tenemos adelante aquí a través de Digital 101.5. ¡Feliz viernes!

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¿Hizo esta mamá bien o mal? Voy a compartir esta conversación con ustedes. El papá le envía por mensaje: voy a llevar a mi hija al parque de diversiones el próximo fin de semana. Ella, ¿y qué pasa con mis otros hijos? Él le contesta: pues no son míos. Ella, siguen siendo niños en esta casa. Él, no soy responsable de ellos. ¿Qué? Entonces, simplemente lo vas a dejar fuera así nada más. Ella fue lo que le contestó. Él, estoy pasando tiempo con mi hija. Ella, y yo tengo que lidiar con tres niños llorando. Él, eso no es problema mío. Entonces ella le contesta, entonces ella tampoco va. Él le dice, estás mal. Ella le contesta, no, estoy siendo madre de todos mis hijos. Entonces, pues ahí obvio hay más que un papá, pero ese papá quiere llevar su niña al parque de diversión. Y si él no se lleva todos los chilpayates, entonces la mamá no deja que la niña vaya. ¿La mamá hizo bien o hizo mal? Déjame saber.

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Es el Drive at 5, aquí con tu Superman de ojos verdes, Dani Castillón. Sigue el tema. Si apenas te vas conectando, ahí les va el tema. Este hombre quiere llevar su niña a un parque de atracciones. La mamá le dice que no, porque él se tiene que llevar los hermanitos de ella. Pero esos hermanitos no son hijos de él. Entonces ella le dice, mi hija no va. ¿La mamá hace bien o el papá qué tiene que hacer? ¿Se los lleva a todos

o la niña no va al parque de atracciones. Déjenme saber. Tenemos música adelante de todos tus artistas favoritos y recuerden que se pueden comunicar a través del WhatsApp. Ese número es muy importante, es el 956-310-8225. Vámonos con más.

Y a la gente se está comunicando. Recuerden que el número del WhatsApp es 56-310-80-225. Saluditos para toda mi gente que ya va rumbo a su casita, que ya está en la casita preparando la cena y escuchando digital a través de la aplicación Radio Para Mí o a través de su Alexa. Dice la gente que la mamá está mal. Esta mamá que no quiere dejar que su niña vaya al parque de atracciones con su papá porque el papá se tiene que llevar los hermanitos también. Pero esos hermanitos no son hijos de él. Entonces, pues, ella dice, si no te los llevas todos, ella no va. Y la gente se está comunicando, nos platica Dani, la situación es algo complicado. La verdad, es muy mal poner a esos niños en situaciones complicadas, pero pues es injusto que la niña no vaya. Sí, tienes toda la razón. Pero también, ahí les va. Ay, qué va así, Castellón. Yo fui y yo soy papá de un niño que no es mío, ¿verdad? Mi hijastro. Y desde un año que yo conocí a mi Danielito, él se llama Dani, el papá es Dani, yo también soy Dani. La mamá estaba coleccionando a Danis, ¿ok? Pero desde que yo conocí a mi Dani, a un año, lo he amado. Ahora él va a cumplir 22 años, él sigue en mi vida, y pues cosa que yo le compraba a mi hijo, Dylan, cosa que yo le compraba a Dani. Entonces, donde iba Dylan, iba mi Dani, y él también me lo llevaba conmigo. Pero pues la situación sí es algo complicada. ¿Ustedes qué piensan? Déjenme saber, vámonos con más.

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0: Bueno, mi Dani, yo te voy a dar una respuesta bien contundente.
1: Okay, a ver.
0: ¿Qué haría yo? ¿Está loca?
1: Sí.
0: Me separo y pido custodia compartida y llevo al parque a mi niña todos los fines de semana que me correspondan.
1: Pues sí.
0: Bye, pero no tiene que cargar con la carga de los otros hermanitos. Está bien que los lleve de vez en cuando.
1: Sí.
0: Ok, pero no una obligación, porque mi hija es mi hija, los demás cuando se pueda.
1: Exactamente. Entonces, sí, la mamá en este caso está mal porque no permite a su hija que vaya con su papá al parque de atracciones. La niña no puede ir si el papá no se lleva los hermanitos de la niña, pero esos hermanitos no son hijos de él. Entonces, sí, amiga, tienes toda la razón. La mamá sí está mal. Y sí, poquito loca. Vámonos con más.

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Les platico de este papá que quiere llevar a su niña al parque de atracciones, le avisa a la mamá y la mamá le dice que no, que la niña no puede ir si no se lleva él sus hermanitos. Los hermanitos no son hijos de él. Y él dice, pues ese no es mi problema, ¿verdad? Ese no es mi, hasta my problem. Y pues ella dice, pues si no te los llevas, ella no puede ir, porque ellos también merecen ir. Y sí, estoy de acuerdo. Los niños también merecen tener diversión en su vida, pero pues ese es trabajo del papá de esos niños, ¿verdad? Entonces, pues yo como padrastro que sí soy, yo he llevado mi hijastro conmigo. Y pues, o sea, cargo con un huerco y cargo con otro huerco que no es mío, pero pues vámonos, todos somos familia, ¿verdad? En mi caso es diferente porque pues nada más es uno, pero acá son varios niños. Entonces sí es algo complicado, especialmente con la economía de hoy, llevarte chilpayates que no son tuyos. La gente se está comunicando, Dani, la verdad, la mamá está mal. Y pues sí, honestamente.

0: Sí, estoy de acuerdo. La mamá sí está mal.
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0: todos ustedes que están celebrando el Memorial Day temprano y tienen hoy día libre, viernes y también sábado y domingo y lunes también. Ay, no. ¿Qué haría yo con 4 días libres? No sé, doblar ropa, ¿verdad? Limpiar la casa. Bueno, mi gente, les platico que mañana sábado va a amanecer a 74 grados, algo fresco, a 93 grados ya por la tarde, con probabilidad de lluvia como un 4%. El domingo va a estar 89, va a refrescar el domingo. Y el lunes va a amanecer a 71 grados y va a estar como 89, 88. Y va a existir una pequeña posibilidad de lluvia. Y tal vez sí caiga un poquito, ¿verdad? Pero pues va a estar un poco nublado, pero muy, muy caliente. Eso es lo que nos espera este fin de semana y el lunes. Vámonos con más.
1: Dani Castillo era Superman de la radio.
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mi gente, hemos llegado al final y como siempre ha sido un placer compartiendo un poco de mi alma, mi locura y mi corazón. 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